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1: Son las 8 de la tarde con 31 minutos.
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3: La PDI y la Fiscalía desarticularon la mayor banda de tráfico de armas en Chile, liderada por 5 adolescentes de entre 14 y 17 años. Vendían armas fabricadas en 3D mediante Telegram. El operativo dejó más de 40 detenidos en 12 regiones. Chile, Argentina, Brasil y Paraguay firmaron el acuerdo ALAS para avanzar hacia un cielo único sudamericano, inspirado en el modelo europeo. La iniciativa busca desregular el transporte aéreo para multiplicar los vuelos, la conectividad y la integración comercial bajo la coordinación de Paraguay. El subsecretario del Interior, Máximo Páez, aclaró que el gobierno no tiene la facultad legal para imponer el teletrabajo ante el próximo sistema frontal. No obstante, llamó a los empleadores a la prudencia y la comprensión para resguardar a los trabajadores.
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1: Son las 9 de la noche con un minuto.
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1: Son las 9 de la noche con 34 minutos.
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3: El Centro de Meteorología Marina de Valparaíso emitió un aviso por marejadas anormales entre el jueves 16 y el sábado 18 de julio. El fenómeno, originado por un sistema frontal, afectará desde Huasco hasta el Golfo de Penas y Juan Fernández con mayor intensidad durante el jueves y el viernes. Gobierno, empresas eléctricas y organizaciones reforzaron sus planes preventivos ante el sistema frontal. Se desplegarán brigadas, se supervisarán las telecomunicaciones, se protegerá animales y se llamó a la ciudadanía a preparar sus hogares y mochilas de emergencia. El Tribunal de Punta Arenas absolvió a los oficiales de la Fuerza Aérea de Chile acusados por la tragedia del avión Hércules C-130 que dejó 38 muertos en 2019. El tribunal descartó negligencias penales en el mantenimiento por falta de pruebas científicas concluyentes.
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1: Son las 10 de la noche con un minuto.
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son maravillosos. La canción que viene a continuación, la hice pensando cuando terminábamos el colegio. Antes se decía humanidades, ¿verdad? Ahora es esto, medio, cuarto medio. No digan eso, no digan eso. Pero cuando ustedes tengan niños chicos, lo que dicen cuarto medio, a lo mejor va a ser otra cosa. Bueno, esta canción fue pensada cuando uno termina las clases y llega el verano y habla de paseando en la playa.

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1: Son las 10 de la noche, 33 minutos.
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3: La Armada retiró a un grupo de surfistas que ingresó al mar en la playa La Boca de Concón, pese a la alerta de marejadas por el sistema frontal. Los deportistas serán citados por conducta temeraria tras infringir la prohibición de actividades náuticas. Decretaron prisión preventiva para un funcionario de la Armada por el atropello de 6 personas en Viña del Mar. Mientras la Fiscalía acusa un severo exceso de velocidad y falta de documentación, la defensa sostiene que el conductor se desvaneció tras un problema de salud repentino. Diputados aprobó por unanimidad el proyecto de ley que crea el bono extraordinario de apoyo a la niñez. El beneficio entregará 30.000 pesos por cada hijo menor de 13 años al 80% más vulnerable del registro social de hogares. La iniciativa pasa ahora al Senado.
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0: 13 grados. Lluvia. Bruselas, 7 grados. Cielo nublado. París, 8 grados. Viento y lluvia.
1: Patrick, Madrid, amor mío.
0: 7 grados.
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1: Son las 11 de la noche con 3 minutos.
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1: Son las 11 de la noche, 33 minutos.
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3: Con la llegada del sistema frontal, los conductores que pasen a alta velocidad y mojen a peatones arriesgan multas por una infracción menos grave. Las sanciones van desde media hasta una UTM, equivalentes a montos entre 35.800 y más de 71.000 pesos. La exalcaldesa de Antofagasta, Karen Rojo, arribó a Chile tras ser extraditada desde Países Bajos. Custodiada por la PDI, fue trasladada para ser puesta a disposición de gendarmería y cumplir su condena de 5 años de prisión efectiva por fraude al fisco. El gobierno decretó emergencia preventiva en 10 regiones ante el avance del sistema frontal y puso especial énfasis en la protección de los adultos mayores y de las personas con dependencia funcional.
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1: 0:03.
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1: 0 horas con 34 minutos.
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3: Este miércoles se votará en la sala del Senado el proyecto de reconstrucción nacional, más conocido como mega reforma tributaria, hasta su total despacho. El resultado de la tramitación se conocería durante las horas de la noche. El MINSAL entregó el último reporte del plan Alerta Oncológica, donde informó que más de 28.800 atenciones oncológicas se han iniciado o cumplido y que un 94% de los casos fue resuelto en la red pública de salud. De forma inédita, el juez Diego Polilla Silva, del séptimo juzgado civil de Santiago, condenó a la congregación salesiana por una serie de abusos sexuales cometidos contra 9 exalumnos de comunidades académicas administradas por la Orden Católica en Talca, Concepción, Valdivia, Punta Arenas, Putaendo y Santiago.
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1: Es la 1 de la madrugada con 3 minutos.
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1: Es la 1:31 a.m.
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2: Concejales de Los Ángeles exigen celeridad en la auditoría externa al DAEM debido a un déficit proyectado de 8.000 millones de pesos. Advierten que la demora en los resultados dificulta la toma de decisiones presupuestarias y retrasa la búsqueda de responsabilidades administrativas. Estados Unidos lanzó una nueva oleada de bombardeos contra objetivos militares en Irán. El mando central estadounidense afirmó que la ofensiva busca mermar las capacidades del régimen de Teherán para obligarlo a renunciar a su control y amenaza sobre el estrecho de Hormuz. El gobierno de Chile exigió a las empresas de telecomunicaciones activar preventivamente el roaming automático de emergencia ante el sistema frontal. Además, fiscalizará el correcto funcionamiento de las redes de Internet y del sistema de alerta de emergencias para garantizar la conectividad de la ciudadanía.
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1: Son las 2 de la madrugada con un minuto.
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1: Son las 2 de la madrugada, 32 minutos.
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2: La Empresa Nacional del Petróleo anunció una inversión histórica de más de 600 millones de dólares en Magallanes. El plan busca potenciar la producción local e incluye un controvertido proyecto de exploración mediante fracturación hidráulica para buscar hidrocarburos no convencionales. La Comisión de Hacienda de la Cámara aprobó el proyecto de derecho al olvido bancario, que busca borrar datos financieros negativos tras 5 años. Sin embargo, la Asociación de Bancos advirtió que la medida podría restringir y encarecer el acceso a créditos. El pertiguista sueco Armand Duplantis se coronó ganador en el July Memorial de Hungría, cita del circuito continental de oro. A pesar de asegurar el triunfo, no logró batir su propio récord mundial al fallar sus 3 intentos por superar la barra.
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1: Son las 3 de la madrugada con un minuto.
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1: Son las 3 de la madrugada, 33 minutos.
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3: En la previa de la semifinal del Mundial 2026 en Atlanta, un multitudinario banderazo de hinchas argentinos terminó en violencia. Barristas de San Lorenzo y Huracán se enfrentaron con insultos y golpes, lo que obligó la intervención policial y dejó varios detenidos. La Patagonian International Marathon, considerada la maratón más multinacional de Chile, confirmó una cifra récord de inscritos para su edición de septiembre de este año en Torres del Paine. Ante el éxito de la convocatoria, la organización ya abrió oficialmente los cupos para 2027. El gobierno realizó un llamado a fortalecer las redes de apoyo y preparar los hogares para los adultos mayores, especialmente para quienes viven solos o presentan problemas de movilidad, reforzando la importancia de mantener redes de contacto activas y apoyo permanente en las comunidades.
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1: Son las 4 de la madrugada con un minuto.
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1: Son las 4 de la madrugada con 31 minutos.
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3: La Comisión de Educación de la Cámara de Diputados aprobó en general la reforma al sistema de admisión escolar. El proyecto, rechazado por la oposición, introduce la elección mutua para permitir que los colegios con sobredemanda apliquen criterios de selección propios. Aduanas incautó una escopeta y 38 municiones no declaradas en el Paso Cardenal Zamoré, en la región de Los Lagos. El armamento era transportado desde Argentina en una camioneta familiar. El conductor, que alegó tener permisos trasandinos, fue entregado a carabineros por contrabando. Un informe de la Corporación Humanas reveló que el 40,4% de los médicos obstetras del sistema público en Chile son objetores de conciencia para la causal de violación. La cifra sube al 100% en el Hospital de Cauquenes para las tres causales.
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1: Son las 5 de la mañana con un minuto.
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1: Son las 5 de la mañana, 32 minutos.
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3: Según The Athletic, la FIFA planea sancionar a entrenadores y futbolistas que criticaron el Mundial 2026 una vez finalizado el torneo. Los castigos, basados en informes arbitrales, afectarían a figuras como Thomas Tuchel, Hossam Hassan y Manuel Akanji. Este miércoles comenzó el registro anticipado para el sistema de admisión escolar 2027 en colegios públicos y subvencionados. Las postulaciones principales se realizarán entre el 4 y el 27 de agosto de 2026, mientras que los resultados se publicarán en octubre. El Team para Chile alcanzó 50 medallas en los Juegos para Suramericanos Valledupar 2026, consolidándose en el tercer lugar de la clasificación general. Destacaron los triunfos de Cristian Cerda en paraatletismo y para natación.
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1: Son las 6 de la mañana con un minuto.

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2: Porque queda alojado en el canal de YouTube y también en cooperativa.cl y en superkick.cl, por cierto. Aquí hablamos de tecnología, pero hablamos también de las tendencias, hablamos de la industria, hablamos de cómo es que se va desenvolviendo el avance tecnológico para permitirnos a nosotros, los usuarios, finalmente tener una mejor experiencia siempre. Por eso hablamos de equipos nuevos, pero también hablamos de cómo la industria se va desarrollando en otros aspectos. ¿Ok? Hoy vamos a tener un invitado interesante, ya te voy a contar quién es, pero estoy con César Silva, que es el editor de supergeek.cl.
3: No tan interesante como yo.
2: No, por favor, muy interesante. Sí.
3: Yo soy el de... ¿Cómo estás? Segundo interesante.
2: ¿Cómo estuvo tu viaje por el Mundial?
3: Bien, estuvo bien.
2: En Monterrey.
3: Estuvo muy bueno.
2: ¿Sí?
3: Estuvo bueno. Sí, la verdad es que harta tecnología vimos.
2: Yo veía ese estadio por la tele, ese estadio por la tele es increíble.
3: No, es que ¿sabes por qué? Porque la policía ya en Monterrey ya tiene los perritos robots de los que de hecho nos visitaron aquí en el programa hace como año y medio, dos años.
2: Sí.
3: Tienen varias versiones, incluso uno con ruedas. Entonces estaban dando vueltas ahí con ellos y tenía el con ruedas, que era el que más me llamó la atención a mí porque no lo habíamos visto en acción. Tenía bocinas y todo, entonces iba dando el mensaje en español, obvio. Y te iba siguiendo, te iba dando las instrucciones, el perrito.
2: Ahora, ¿no te crees que Ñuñoa anda un dron que anda ahuyentando a la gente?
3: Sí.
2: pero espérate, ya, ¿y ahí esos perros andan solo o andan con policía?
3: No, o sea, bueno, había una pequeña como estación de policía, como una cosita, ¿ya? Chiquitita. Habían tres policías y había uno que estaba con el control.
2: Qué bueno.
3: Y manejaba el perrito, caminaba y te daba las instrucciones en las puertas que a mí me tocó, digamos, ¿no? Muy cerca. Así que eso se veía bastante, bastante bueno. Lo demás, tecnología, solamente el tema del teléfono.
2: Yo vi unos videos que subiste impresionantes.
3: Los del 600, el imagen a video. De hecho, saqué una foto, viste, que el estadio de Monterrey es reconocido por estar dentro de un espacio entre montañas que no necesita aire acondicionado. Entonces, con el viento, todo. Entonces, detrás se ven las montañas. Y puse ahí, hice un video en donde transformé la montaña en un volcán y la lava cae al público. Eso, obviamente, todo con inteligencia artificial del teléfono. Se demoró de 3 minutos y me entregó el video de 5 segundos. Increíble.
2: Cada vez que digo y pienso, ya, ahora sí me voy a hacer la inversión en los teléfonos Honor para iniciar mi carrera de youtuber y sale algo mejor.
3: Bueno, el imagen a video 2.0 en este caso solo está disponible en las series números que le llaman Neo Numbers,
2: ya,
3: ¿no? Que es en este caso la 600.
2: Sí.
3: Pero si tú tienes otro como el mío, por ejemplo, el Magic V6, este no la tiene. O sea, este teléfono es tremendo, es el mejor que tienen, pero este no tiene imagen a video. Entonces no sirve cualquiera, eso va a mi comentario. Tiene que ser específicamente el 600 Pro el que tiene esta opción, o el 600 también, cualquiera de los dos.
2: ¿Y qué partido fuiste a ver Corea con?
3: La clasificación de Sudáfrica fui a ver.
2: Sudáfrica con Corea.
3: Sí,
2: con Sudáfrica 1-0.
3: La clasificación de Sudáfrica, así que harto sudafricano en el estadio, todo el estadio estaba con Corea del Sur, obvio. Eso es por un tema de BTS, ¿cierto? Por las teleseries y todo eso. Muy poquito de Sudáfrica, nosotros andábamos por Sudáfrica, obvio. Y claro, sacamos fotos después con los sudafricanos, también harto chileno, nos reconocían.
2: ¿Con los jugadores?
3: No.
2: Con los hinchas.
3: Con los hinchas, harto chileno también nos reconocían.
2: ¿En serio?
3: Sí, porque andábamos con la polera más que otra cosa. Y después decían, usted yo lo he visto en tal parte. Y, y se juntaban.
2: ¿Y había, en serio?
3: Varios. Nosotros, por lo menos.
2: ¿Pero turistas o gente que vivía ahí?
3: No, turistas. Iban al Mundial a ver el partido y ahí estaban. Pues. Y también me encontré.
2: Gente multimillonaria, me imagino.
3: Y también me encontré con. Bueno. En Monterrey sí, no había ley seca en el estadio porque eso lo quitaron en Ciudad de México pusieron ley seca porque el primer partido les permitieron tomar. Bueno, aquí había varios que estaban arriba de la pelota.
2: Los videos de la hinchada mexicana.
3: Ya, aquí habían varios, entonces brutal. Me encontré con uno ahí también que andaba medio, que me dijo, usted de Chile, ¿sí? ¿De qué equipo? Colo-Colo. Le dije yo, Chupete Suazo, y me regaló unos pin, y aquí es mi ídolo, y todo eso, porque estábamos en el estadio Chupete.
2: Ah, sí, pues ahí Chupete, goleador histórico.
3: Claro, pues así que estaba, hasta los murales estaban tapados y los murales de Chupete. Sí. Pero así que ahí nos pasó
2: ese equipo. Es que cambia hasta el nombre de los estadios cuando la FIFA se hace cargo durante el Mundial. Sí. Claro, el Estadio Azteca, por ejemplo, se llama México City.
3: Claro.
2: Y después vuelve a ser el Azteca, claro. Oye, pero el Estadio Monterrey, increíble, las tomas de fuera son realmente impresionantes.
3: Increíble. Sí,
2: como un estadio.
3: Pero a la salida, claro, como ya venían todos celebrando y todo ahí con la cerveza a tope, era igual que ir al baño aquí del Nacional.
2: No, claro.
3: Y apagaban y encendían la luz, todos saltaban, así como si, estoy en Latinoamérica.
2: Tuvo que quedar eliminado México para que empezara a inundarse en las redes sociales de los videos hechos con IA. Porque hasta ese momento los videos de las celebraciones de los hinchas mexicanos eran lo que dominaban las redes.
3: Así
2: ya,
3: que eso,
2: todo bonito. Ya, de todo eso hay registro en supergeek.cl.
3: En las redes sociales, sobre todo están los videos que dejamos ahí arriba.
2: Así
3: oye,
2: es.
3: Pero fíjate que hay otra cosa que yo te quería contar bien corto y rápido.
2: A ver.
3: No sé si te ha pasado. ¿Tú notas que hay más Tesla en la calle? ¿Te ha tocado ver más Tesla? Así como si otro Tesla. Hasta por aquí en el barrio Yungay, yo he visto un par, y de hecho de diferentes colores.
2: Sí. Puede ser. O sea, más. Lo que es evidente es que hay más auto eléctrico.
3: Sí, claro. Pero Tesla en particular.
2: En el caso de Tesla, sí, puede que sí.
3: Fíjate que no es una idea tuya.
2: Puede que sí.
3: Hay cada vez más Tesla en las calles chilenas, y esto pasa porque son los autos más vendidos.
2: Mira.
3: Y en lo que va del año. En lo que va del año, en lo que va del mes también, todo junio, son números reales. Están los números, mezclamos dos números, los números que entrega la ANAC, que es la Asociación Nacional de Automotriz de Chile, y los de la CABEN, que es la Cámara de Comercio Automotriz de Chile. Tomamos los dos números y fíjate que efectivamente andan más Tesla en la calle, por eso los vemos en todos lados. No es porque tengan más modelos, porque al momento tienen dos.
2: Son dos, sí.
3: Solamente dos, van a llegar en las próximas semanas un par de modelos más, pero en estos las ventas en Chile son solo dos. Y fíjate que, para que te hagas una idea, en junio se vendieron 493 Tesla. Que alguien puede decir, bueno, qué poco.
2: No, caleta.
3: No es nada de poco para pensar que los Teslas parten en los 35 millones de pesos.
2: Y piensa la cantidad de marcas que hay disponibles.
3: Además, la cantidad de marcas chinas disponibles. Bueno, 493 Teslas solo en junio. Y acumulados en todo 2006, los primeros seis meses, el primer semestre, 1.687 personas se compraron un Tesla.
2: Mira, sí.
3: Por eso los ves tanto en las calles y en todas partes. Ya no solamente los ves estacionados en el Parque Arauco de ahí hacia arriba. Aquí en el barrio Yungay yo he visto blanco, rojo y azul.
2: Ah, bueno, porque el Parque Arauco era el lugar de venta.
3: ¿No? Ahí estaban, estaba ahí, por eso
2: y
3: lo
2: ahora
3: digo.
2: En el Alto Las Condes creo que hay una tienda también.
3: Sí. Por eso decía yo, siempre uno los veía de ahí, ¿no? Pero ahora están en todos lados.
2: No, sí están todos.
3: 1.687 y fíjate que le sacaron bastante diferencia a BYD, que era la que más vendía, que nosotros también hemos conversado con ellos acá. BYD bajó bastante y la gente fue directo a comprar.
2: ¿Y BYD tiene más modelos todavía?
3: Mucho más modelos. Tiene cinco en estos momentos funcionando, vendiéndose, y además tienen uno.
2: ¿Y el Volvo? Que te había punteado veces anteriores.
3: También bajó.
2: Mira.
3: No, sí, la diferencia que sacó Tesla, de verdad, es importante. Por ejemplo, si estos tienen 1.687, BYD con sus cinco modelos debe andar cerca de los 1.000. Pero con cinco modelos, y estos con dos van en 1.687, así que efectivamente estamos viviendo un nuevo boom con los autos de la empresa de Elon Musk.
2: Sí, bueno, lo que pasa es que después del alza de las bencinas, evidentemente mucha gente, o sea, esos días posteriores al primer alza de las bencinas, o sea, de que ahora ha bajado, de las cosas más buscadas en Google y en los diversos buscadores era autos eléctricos, y las marcas más buscadas era Tesla.
3: Sí.
2: Y de pronto, claro, efectivamente mucha gente decidió hacer esa inversión porque se dio cuenta de que, por un lado, la economía en términos del desplazamiento era mucho más sólida con un auto eléctrico, y en segundo lugar porque también ya hay muchos más cargadores. por lo menos, por ejemplo, yo ahora estuve un fin de semana hace poco en Antofa por unas cuestiones, por cuestiones personales, y bueno, siempre por cuestiones personales en mi casa, pero me pareció ver bastante más Tesla que hace un tiempo, y bastante más autoeléctrico que hace un tiempo, cuando el principal obstáculo para que la gente decidiera era efectivamente, no, es que aquí no hay electrolíder, pero claro, hay caleta, sí. O sea, ya hay bastante más.
3: Así que ahí está el dato.
2: Bueno, oye, ya, nos vamos a separar, pero antes yo les voy a contar dos cosas. 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Y, además, quiero contarles que vamos a recibir ahora, en un ratito más, a Charbel El Hachem, director de tecnología de Movistar Chile, ¿no?
3: Sí, sí. Movistar Chile.
2: ¿Cuál es el tema?
3: Vamos a hablar de la masificación de voz Wi-Fi. ¿Tú sabes lo que es voz Wi-Fi?
2: No.
3: ¿No tienes un... no te aparece tu icono al lado del LTE o del 5G? A veces un voz Wi-Fi.
2: No.
3: Bueno, ahí te vamos a contar ahora por qué. Porque es una tecnología que viene solamente a mejorar las llamadas. Así que nos va a explicar más de qué se trata.
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2: Bien, esto es Super Geek. Nos podemos encontrar a través de las plataformas de Super Geek, supergeek.cl, a través de las redes de Super Geek también, en Instagram, en Twitch, en Kick y en X. Y también estamos a través de Cooperativa. Esto es en cooperativa.cl y también a través de el canal de... o en cooperativa.cl, bien digo, a través de la radio también, que a esta hora nos estás escuchando, si es que estás en vivo. Hablábamos antes de irnos al corte, pequeño corte en realidad, de este voz Wi-Fi, ¿no?
3: Voz Wi-Fi.
2: ¿Es voz de voz, me dijiste?
3: Voz ya. De voz.
2: Ya.
3: Bien. Sí.
2: Vamos a preguntarle al que sabe, si para eso lo invitamos.
3: Es el líder.
2: Obviamente. Charbel El Hachem es el director de tecnología de Movistar Chile y vino a contarnos acerca de este concepto que yo, primera vez en mi vida que escucho. Charbel, ¿cómo estás?
4: Muy bien, ¿y ustedes?
2: Muy bien.
3: Todo bien.
2: Muchas gracias por venir.
4: Gracias por recibirme.
2: Me declaro absolutamente incompetente.
3: Quedó tan perdido en mi vida con esto.
2: Sí, Charbel, no quiero decir nada, me imagino cualquier cosa, entonces quiero...
3: Quedó tan perdido, Jorge, Charbel, que sería bueno que le expliquemos...
2: escuchar.
3: Rápido y fácil, ¿qué es esto de voz Wi-Fi que se acaba de activar para los usuarios de Movistar, no?
4: Sí, exactamente. Es muy simple, en realidad. Voz Wi-Fi es un servicio de voz con tu número de teléfono tradicional, pero la única diferencia es que tú haces la llamada con por la red Wi-Fi.
2: Ajá.
4: De tu casa, de tu empresa o de un centro comercial, por ejemplo.
2: Ya.
3: O sea, cuando te falta la señal, porque esto no te das cuenta tú, por eso me dices, no tengo idea, ¿no? Eso es porque el usuario no se da cuenta cuando varía, digamos, de señal, por decirlo de alguna forma. No se da ni cuando tú vas a llamar de manera normal, solo que cuando estás conectado a una red Wi-Fi, la señal se va a apoyar en este Wi-Fi si es que está bajita el LTE, ¿cierto? Le va a dar más soporte y eso va a hacer que sea más estable, que tenga un mejor sonido, que no se corte, todos esos beneficios que tú no lo notas porque no te das cuenta. O sea, tú marcaste el teléfono de manera normal. Ojo, no es una llamada por WhatsApp, porque también había una confusión respecto a eso. No es que uno llame, no, es una llamada normal de teléfono que tiene ahora un apoyo extra en esta tecnología que es voz Wi-Fi.
2: Ya, y eso implica una mejor... no una mejor calidad, es como que se sostiene
3: como
2: mejor.
3: Soporte, ¿no?
4: Claro, esto viene, por ejemplo, cuando tú vas en un edificio o en zona estacionamiento, en donde tú no tienes cobertura, por ejemplo, de
2: ya,
4: móvil
2: ya.
4: tradicional, va y nosotros con la tecnología y lo que implementamos en la red, nosotros vamos a dar continuidad a tu llamada sobre justamente este Wi-Fi que va a estar disponible en todos los lados. Esto viene acompañado con Voice over LTE, porque tú necesitas activar este Voice over LTE de forma masiva también en la red tradicional para poder sostener esta continuidad y esta calidad. Es un poco el concepto.
3: Si tú vas, por ejemplo, en un ascensor, y el ascensor, porque hay ascensores que tienen Wi-Fi.
2: Sí, ¿verdad? Sí, sí, sí.
3: Ya. Por ejemplo, ahora no se te va a cortar en un ascensor. si tienes Movistar, digamos, y tienes, estás conectado, es o tienes activa el Wi-Fi.
2: Es clásico que en el ascensor se...
3: Ahora, por ejemplo, podría
2: mantener... Espera, que voy entrando en el ascensor.
3: Sí, claro, se me va a cortar, o en un subterráneo, en el subterráneo del mall, por ejemplo. Ahora, si vas si hay conexión Wi-Fi, si estás conectado, no va a haber ningún tipo de problema y tu comunicación va a seguir de manera normal. ¿Qué es lo atractivo que tiene? Es que, como te decía, el usuario no se da cuenta. Pero tiene costo, o hay que hacer algo extra, hay que poner una aplicación, ¿qué?
4: Es muy buena pregunta. No tiene un costo adicional. Nosotros lo estamos activando, digamos, de forma gratuita a los clientes. Lo que sí hay que hacer es activarlo. Hay dos conceptos para activarlo. Nosotros estamos trabajando con los proveedores de dispositivos para activarlo de forma automática en el dispositivo. Pero todavía hay algunos dispositivos que no lo tienen activado por default. Y para esto hay que ir en la configuración o ajustes en tu móvil. Y luego puedes ir a redes y activar las llamadas voice Wi-Fi.
3: Claro, llamadas por Wi-Fi.
4: Y en caso de duda, nosotros también, y hay dos cosas en tu artículo que es genio, digamos, en donde tú nos explicas exactamente cómo configurarlo, y tenemos también la web de movistar.cl/voicewifi.
3: Y ahí es donde aparece un paso a paso. Ahí lo que dice Charbel es eso. En supergeek.cl está la nota igual. Ahí hay un paso a paso donde ustedes van a ver cómo tienen que activarlo, tanto en Android como en iOS. Es similar en las dos, en todo caso.
2: Espérame, ¿dónde entro? ¿A configuración?
3: Sí.
2: Son en configuración.
4: ¿Tú tienes iPhone?
3: Sí, iPhone. Tiene iPhone.
4: Perfecto. Configuraciones.
2: Ya.
4: Y luego, celular.
3: ¿Qué servicio? ¿Lo estamos haciendo en vivo y en directo?
2: ¿Red celular?
4: Sí.
2: ¿Red celular?
3: Yo como una clase.
2: Ah, perfecto. ¿Llamada por Wi-Fi?
4: Exacto, pero con Entel.
2: Ah, perfecto.
4: Nosotros
2: necesitamos
4: portarte ahora.
2: Me cambio.
4: te perdonamos.
2: Todo esto acá está ocurriendo, ¿eh?
3: Por eso decía yo.
2: Pero para que quede demostrado que con una no funciona, pero con Movistar sí.
4: Se te va a funcionar.
2: Sí, sí, sí.
3: Pero los pasos son así de siempre que como los viste, ¿no?
2: Ya, pero automático.
3: Sí.
2: Era automático en el caso de ciertos dispositivos.
4: Exactamente.
3: Sí, hay algunos que ya vienen listos, pero en general yo siempre recomiendo lo mismo. Son dos pasos, en realidad. ¿Qué? Es súper fácil. Ajustes, conexiones o redes, y luego ahí aplicas al llamadas Wi-Fi o llamadas de voz Wi-Fi.
2: Oye.
3: Y va a aparecer un icono, Jorge. Ojo, porque aparece un icono en la parte superior donde tienen la señal del teléfono, hacen las barritas, digamos, para la gente que no escucha. Y al lado de eso va a aparecer ahí, cuando se conecte a esta voz Wi-Fi, va a decir voz Wi-Fi. ¿Ya? Es como una pequeña... Eso como que te da la
4: información. Para que tú sepas que estás en Wi-Fi.
3: Class.
4: Es súper importante.
2: Oye, Charbel, ¿esto se puede hacer en Chile porque tenemos una red sólida de... estoy pensando como en la capacidad de conexión que hay en Chile, que es como masiva en todo Chile, o en realidad es un lujito asiático que nos estamos dando?
4: No fue un capricho, pero esto realmente depende, obviamente, lo que tú acabas de mencionar, del desarrollo del país.
2: Sí, sí, sí.
4: En Chile es un país extremadamente desarrollado, hay redes Wi-Fi disponibles en todos los lados,
2: claro.
4: Esto de uno. Nosotros como Movistar también, como líder, digamos, en términos de carrera de cliente de Wi-Fi, nos pareció totalmente obvio, digamos, activarlo para nuestros clientes, ¿okay? Y también los dispositivos que son bastante modernos, ¿okay? Porque esta funcionalidad no está disponible, por ejemplo, en dispositivos antiguos que tienen más de seis años o siete años, por ejemplo. Entonces, teníamos todo el panorama, digamos, para poder activarlo de forma extremadamente masiva, porque lo, digamos, provisionamos para más del 90% de la carrera de cliente que tenemos hoy. Entonces, tú tienes razón, es primero el ecosistema del país, luego es la estrategia que nosotros tenemos, que está súper, digamos, obvio que lo hacemos, y esto no es solo un paso en toda la transformación y los cambios que estamos implementando para mejorar la calidad de servicio de nuestros clientes.
2: A propósito de eso, fuera de micrófono hablábamos de un tema con Movistar, así en conexión de hogar,
3: claro,
2: y todo, fibra y todo. Uh-huh. Y yo no alcancé a tener la mitad de los equipos que me pasaron, no alcancé a tener los 2-3 años, porque cuando ya me los cambiaron. Digo, y cada vez que se cambian son más y más modernos. Entonces, me parece que, o sea, esto está avanzando de manera brutal, digamos. Cuando uno cree que tiene algo súper bueno, de repente descubre que hay algo mucho, mucho mejor en términos de servicio. Bueno, como por ejemplo esto, si al final tiene que ver un poco con eso, ¿no? O sea, de pronto, ¿quién se iba a imaginar que íbamos a estar hablando de voz Wi-Fi y de todas esas prestaciones que podía dar? Y finalmente está bastante más fácil de lo que uno cree obtenerlo, ¿no?
3: Y en general tiene que ver con cosas que tampoco son tan costosas.
2: Sí.
3: No, es una tecnología que se va renovando. Uh-huh. Y que, claro, para seguir en la competencia, Chile es un país bien, bien competitivo en el aspecto de las telecomunicaciones, entonces claro, eso beneficia completamente al usuario.
2: Claro, somos un escenario ideal para este tipo de no experimentos, pero sí como de tecnologías que en algunos casos parecen una locura o un lujo asiático, como decía yo.
4: Sí, no, yo creo realmente esto depende también mucho de la estrategia, digamos, de cada operadora. Nosotros tenemos una ambición para ir ser más eficiente, mejor calidad de servicio para los clientes. Entonces, en este digamos programa, la red de voz todavía estaba en los caños antiguos, uh-huh, si quieren, digamos, de la tecnología.
2: Claro.
4: Este movimiento es llevar la red de voz en el mismo caño de 5G, de 4G, que son las últimas tecnologías, y esto nos va a ayudar en el futuro a seguir modernizando y mejorando, digamos, la experiencia del cliente.
3: Ah, pero tengo una pregunta, Charpe, se me ocurrió recién, ¿eh? Ponte tú que estoy jugando en mi casa, ¿ya? Por Wi-Fi, porque estoy jugando en línea, y si me cae una llamada y tengo activado el voz Wi-Fi, ¿me va a afectar en el gaming?
4: Realmente no debería afectarte, primero porque obviamente ojalá que cuando tú haces gaming estás conectado directamente con tu ya la primera pregunta, y segundo, no debería afectar porque el servicio no es muy demandante, digamos, el servicio de voz, no como el gaming. Entonces ya, yo diría que no.
3: Ya, efectivamente, entonces no tiene el mismo peso que ver una película en streaming, no tiene el mismo peso que estar jugando en línea.
4: Absolutamente.
3: Ya, la voz se mantiene más bien bajo lo que necesita para funcionar.
4: Exactamente.
3: Entonces, ¿no? Si están conectados varios teléfonos, tampoco había problema.
4: No.
3: O sea, no hay ninguna
2: problema.
3: A veces.
2: ¿Juegas videojuegos?
3: A veces.
2: Estamos con Charbel El Hachem, director de tecnología de Movistar Chile, conversando acerca de voz Wi-Fi. Hay una nota en supergeek.cl que te permite activarlo y también entender los beneficios de qué es lo que nos cuenta Charbel justamente aquí en este capítulo de Supergeek. Charbel, bueno, y cuando uno piensa en todo este tipo de innovaciones o de avance que te permite el ecosistema, ¿qué es lo que viene finalmente? O sea, después de esto, ¿qué ¿en qué están pensando? Si es que se puede decir, por cierto, para que...
4: Sí, no, pero obviamente, digamos, seguir avanzando con el ecosistema, uh-huh, que tenemos. Todavía hay algunas mejoras, digamos, no te puedo darte toda mi roadmap, uh-huh, digamos, tecnológica, uh-huh, pero hay cosas súper interesante que vienen. Yo creo que en los próximos meses vamos a seguir anunciando algunas mejoras, uh-huh, adicionales sobre cobertura, mejorar la cobertura de los clientes, sobre algunos servicios adicionales que vamos a estar entregando.
3: Y todo eso se sustenta, claro, en lo que tú decías, ¿no? En el avance que tiene el país, aparte de la estrategia, cierto, de Movistar, pero en el avance de telecomunicaciones que tiene el país. Y ahí yo quería entrar porque sé que tú has trabajado en otros países de Latinoamérica. Nosotros lo hablamos siempre con Jorge para
2: somos el mejor país de Chile
3: para demostrar eso, pero es distinto cuando nosotros lo hablamos, pero cuando alguien viene que ha trabajado en la industria en otros países, ¿cómo se observa estos avances o cómo se observan las telecomunicaciones chilenas en particular en versus nuestros vecinos, por ejemplo?
4: Sí, claramente yo primero es un país extremadamente avanzado, uh-huh, okay, en términos de penetración, en términos de red Wi-Fi, penetración del número de dispositivos que la gente tiene, sí, de SIM, etcétera.
3: Claro.
4: Desde afuera se mira como un país de Europa en Latinoamérica, uh-huh, es la realidad. Yo creo que todavía tenemos varios desafíos. Digamos, es un país que tiene la mejor velocidad en el mundo, casi, uh-huh, unos desafíos en términos de precio. Entonces, la eficiencia es algo extremadamente importante para la operadora. Es en donde no es en términos de tecnología, es más de cómo operamos, uh-huh, todo esto que sistema de forma, digamos, eficiente.
3: Claro, claro, porque ya está.
4: Exacto.
3: Claro, ahora es cómo lo manejamos.
2: Claro.
3: Efectivamente, ¿para qué necesitamos tanta velocidad si vamos a ver?
4: Exacto.
3: 720.
4: Exacto.
2: Ya, bueno, pero esto es una confirmación, digamos, de algo que aquí siempre hablamos. Al final tiene que ver con que
3: efectivamente estamos muy avanzados.
2: Sí.
4: Sí, sí. Pero hay que seguir, creo.
3: Sí, obvio. Sí,
2: bueno, es que eso, o sea, mientras el ecosistema es más desarrollado, y eso en todo ámbito, más desafíos se van planteando, digamos.
3: Claro.
2: Más caminos se van abriendo, digamos.
4: Exactamente.
2: No tiene un techo. Claro. Y lo digo desde el punto de vista del desafío del ecosistema de innovación, del ecosistema de qué sé yo, de desarrollo de startups, de desarrollo científico, y en este caso, bueno, es la tecnología la que permite muchas veces esos desarrollos, por eso aparece como fundamental. Bueno, Charbel, el HM, director de tecnología de Movistar Chile, contándonos acerca de Boss Wi-Fi, que como les decía yo, pueden ustedes entrar a supergeek.cl y ver ahí una nota que les permite entender cómo conectarlo, y si no, dependiendo del equipo que tengan, y si tienen Movistar, se va a activar automáticamente.
4: Exactamente.
3: Sí, actívenlo, porque de verdad es un beneficio muy, muy bueno para los usuarios, sin duda alguna.
4: Actívenlo, es muy bueno.
2: Estupendo.
4: Y es sin costo adicional.
3: Uh-huh. Además.
2: Muy bien. Charbel, muchas gracias por venir.
4: Muchas gracias a ustedes.
2: Hincha de... ¿De qué país eres tú?
4: Yo nací en el Líbano.
2: Ajá.
4: Y luego yo crecí en Francia.
2: Ah, yeah.
4: Viví un poquito en los Estados Unidos. Perfecto. En Paraguay. Uh-huh. En Bolivia.
2: Yeah.
4: Entonces, hijo del mundo.
2: Ah, muy bien.
3: Pero dijo, ¿hincha de qué?
2: No, pero es que estoy pensando en el Mundial.
4: Perdón.
2: Esto puede salir después del Mundial. Simplemente dime, ¿por qué país...?
4: Mira, es 20 minutos de un partido extremadamente importante para mí.
3: Pero por eso, ejemplo, en el equipo.
4: Francia.
3: No, yeah, pero y el bien. Equipo de fútbol, digamos.
4: Francia, y si no, es Olympique de Marseille. No sé si.
3: Ah, sí, Olympique de Marseille. Sí, claro, que sí, pero si jugó Alexis ahí.
2: Sí, jugó ahí, claro.
3: Ah, claro, exactamente. Obvio.
2: Ya. Muy bien.
3: Bien.
2: Ya, nos vamos.
3: Nos vamos, así es.
2: Hasta la próxima.
3: Hasta la próxima semana.
2: ¿Va a estar en Chile?
3: Vamos a estar en Chile.
2: ¿No va a ir al final del Mundial? Nada
3: no,
2: de eso.
3: No.
2: Muy bien. Ya. Nos vemos en el próximo capítulo de Super Geek. Chao.
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31: Cooperativa. 6:32 minutos. 6:32 minutos.
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0: Es miércoles. Los miércoles siempre llegamos con sonidos interesantes. ¿Te has preguntado qué ocurre en tu cerebro cuando escuchas el sonido de una notificación? Jorge Lira viene cargado de respuestas. ¿Cómo estás, Jorge?
1: Rafa Pardo, ¿cómo estás?
0: Bien, acá estamos en esta tarde de miércoles. Me llegó una notificación hoy a las 3. Decía, comienza el partido de una aplicación.
1: Viste que, fíjate que yo tengo una amiga que tenía un problema serio ella de estar demasiado conectada. Y tuvo la idea de en algún momento desactivar todas las notificaciones de su teléfono y bajó su tiempo de uso, pero así drásticamente, en un 50%. Si antes lo usaba, no sé, 8 horas al día, bajó a 4. Impresionante. Bueno, eso tiene una explicación. Lo mismo que cuando te levantas en la mañana y lo primero que haces es ver el teléfono. O cuando tienes las notificaciones activadas así con, volumen. En fin. Todo eso tiene una explicación científica, pero antes quiero que escuchemos algunos sonidos de notificación.
0: A ver.
1: Porque finalmente eso es lo que nos hace estar pendientes. Mira. ¿Qué tal? Eso es algo que tal vez ya no se usa tanto, pero que en algún momento sí sonaba demasiado. Está este otro también, mira. Clásico, ¿no? De un correo electrónico, ¿o no? Aquí hay otro, mira. Ese sigue sonando, ¿no?
0: Sí.
1: Sí, sigue sonando, ¿no?
0: Sí, es uno de los clásicos, además, que se ha quedado o que uno identifica como notificación. Claro. Y además, sí. Es el que cuesta a veces porque hay que ir bien a desactivar todo. Porque,
1: exacto,
0: por ejemplo, los SMS que siguen llegando,
1: sí,
0: tienen también ese sonido y algunos más si tú no los desactivas.
1: Bueno, esto tiene una explicación, como te decía. Los likes también muchas veces generan esas notificaciones respecto de la última publicación, en fin, o cuando estás esperando un mensaje muy, muy importante. Todo eso genera algo que reconocemos como una sensación de satisfacción inmediata. Esto es algo como que, digamos, nos genera una especie de excitación en el momento. Y según los expertos, tiene una explicación neurológica. Voy a citar a José Ángel Morales, que es neurocientífico, y que explica que consultar las notificaciones cada vez que te llegan o cada vez que suenan activa en el cerebro la denominada vía mesolímbica. ¿Habías escuchado hablar de eso?
0: No, a ver, ¿de qué estamos hablando?
1: La vía mesolímbica es un sistema relacionado con la zanahoria y el garrote, o la recompensa y la motivación. Es un circuito que entra justamente en funcionamiento ante estímulos placenteros como, por ejemplo, comer chocolate. O como, por ejemplo, la gente que fuma, fumarse un cigarrillo.
0: Claro, asociado a veces a las términas de tarea,
1: por ejemplo,
0: apagar el computador, en fin, hay muchas personas que se le acentúa eso allá, el cigarro o el premio.
1: Es una red que tenemos en la cabeza y que recibe, que lo que hace es que recibe un estímulo que nos gusta y nos dice, esto tienes que hacerlo más seguido. Según explica el neurocientífico José Ángel Morales, lo relevante no es solo la recompensa, sino que también la expectativa de recibirla. Y ahí es donde entra el tema este de la gente que sube publicaciones a redes sociales y está todo el rato mirando, esperando esa notificación que muchas veces no llega al tiro y que tiene que ver con los likes o con los me gusta o en fin, como ustedes quieran. Pero es parecido, según este experto, a lo que experimenta un fumador. Digo, en el caso del fumador, evidentemente es algo que podríamos considerar como negativo, ¿no? Pero lo otro, de alguna forma, también genera cierto nivel de dependencia que no es tan bueno, sobre todo en los más pequeños, ¿ya? Pero en las personas, digamos, adultas, al menos se podría ser más controlable. En este proceso aparece un concepto que ya conocemos bastante, que es la dopamina. La dopamina es eso que nos genera el placer de escuchar sonidos como ese o como este. Sonido clásico de el WhatsApp.
0: Aparte, Jorge, los teléfonos fueron también evolucionando, sí, y otros dispositivos, porque en unos primeros momentos esto se veía como un aporte, justamente por lo que dices tú. Entonces, era como, ah, qué bueno que hay notificaciones. Después vino el, oye, ¿y si desactivamos un rato algunas? Sí. Porque era, incluso más, ¿sabes qué me estaba acordando? Es que había compañía en algún minuto que, por ejemplo, ya tú estabas acá con el celular, uh-huh, y si tú das tres pasos para allá, sonaba una notificación porque tenías señal.
1: Ah, claro.
0: Y te movías para otro lado y ya no tenías señal y sonaba una notificación. Claro. Entonces, el teléfono sonaba todo el rato.
1: Claro, claro.
0: Y para allá, para acá,
1: sí, en algún lugar. Y el tema de las notificaciones está muy asociado a avisos que son importantes, ¿no? Y en este caso, claro, el WhatsApp, por ejemplo, o el mensaje de texto en su momento eran fundamentales. Pero después a eso sumaron las redes diversas. El Facebook, el Instagram, el X, más lo otro. Y finalmente esto se convirtió en un festival de notificaciones que cada una con distinto ruido generaba, digamos, cierta alteración en las personas. Y ahí es donde, como te decía, actúa la dopamina, que es un neurotransmisor que está asociado al placer, pero que en este caso la dopamina no solo interviene cuando se obtiene una recompensa, sino también cuando uno anticipa que algo positivo va a suceder. Y ahí es donde volvemos a hablar de la expectativa. Expectativa porque te llegue un mensaje que suene así. Ese era un poco antiguo, ¿no? Muy bien. O como este otro, mira.
0: Ah, sí, pues sí.
1: Ese en un momento fue, era bien. Yo creo que se lo cambiaron porque la verdad es que era bastante molesto cuando se repetía muchas veces, ¿no? Pero tiene que ver un poco con aquello de la ansiedad. Bueno, entonces, para resumir, ¿qué es lo que le pasa a tu cabeza cuando escuchas el sonido de las notificaciones? Tiene que ver con la actuación de la dopamina y esta activación del sistema mesolímbico del que hablábamos recién. Ver aparecer una notificación o escucharla, en este caso, puede desencadenar esta respuesta cerebral parecida a la que experimentan los fumadores o las personas que esperan comer algo que les gusta especialmente, como por ejemplo cuando vas a tu parrillada favorita, a tu sanguchería favorita, qué sé yo, a tu restaurante de sushi favorito, en fin, la comida que tú quieras. Cuando estás esperando, esa expectativa genera un placer que está asociado al sistema mesolímbico y que se asocia muchísimo a esto, a las notificaciones. Ahí está. ¿Ah? Esto es como una línea de tiempo, las notificaciones que hicimos.
0: O sea, esto, finalmente, Jorge, se puede dar acá esto de me asusta pero me gusta, uh-huh, o esto de un mal necesario, etcétera. O sea, puede que en algún minuto también digamos, no, esto está bueno.
1: Claro, pero hay que ejercer un control, hay que tener un control, hay que tratar de activar, sí, las notificaciones que solamente te sean útiles y desactivar las otras y qué sé yo, bajar el volumen finalmente, tratar de bajar esa expectativa constante de que subir una foto genere cierta cantidad de likes o que lo vean las personas que tú quieres que lo vean, o derechamente esperar un WhatsApp, sobre todo con la ansiedad que genera, por ejemplo, cuando te dejan el visto.
0: Ah, los no, tickets, claro,
1: azules, y ahí uno espera,
0: claro, oye, es como, ya, porque dice, oye, es que me leíste, oye, claro, oye, pero te vi conectado.
1: Tal cual.
0: Yo siempre aclaro, ¿no? Sí. El WhatsApp está siempre conectado.
1: Uno se olvida.
0: Con estas costumbres que tiene uno, no sé, despiertas 4 de la mañana y se voy al baño, ni te acuerdas que tomaste el celular.
1: Sí.
0: Entonces después aparece, hoy está conectado hasta ahora.
1: ¿No? Oye, leíste. Y uno ni se acuerda cómo era antes, ¿no? Uno ni se acuerda cómo era antes.
0: Ah, no, po. Claro.
1: Cuando no había teléfono, cuando no había notificaciones, simplemente sonaba el teléfono de la casa. No sonaban cosas como esta.
0: Oye, una notificación.
1: Esa es la clásica del spam.
0: Es la. Porque la pide uno. ¿Mm? Es la posibilidad que te han dado las alarmas de ponerle nombre.
1: Ah, claro. ¿Cierto? Es verdad.
0: Como, no sé.
1: Sí. Yo tengo a...
0: Miércoles, uno pone miércoles 17 horas. Escribirle a los amigos que querían que perdiera Argentina. Ya, no importa. Ahora sí, ganada Inglaterra, había que borrarla.
1: Sí, creo que el relato de hoy de Ernesto Díaz Correa es un buen ringtone para tener como notificación, ¿o no?
0: Sí, de todas maneras.
1: ¿Sí o no?
0: Siempre lo ha sido, pero ahora más que nunca. Es que además estuvo muy bueno el cierre. Jorge Lira, ¿con qué nos despedimos?
1: Nos vamos a despedir con algo que ocurría hace muchos años y que tiene que ver un poco con la expectativa, con notificaciones, con envío de mensajes. el mensaje en la botella, Message in a Bottle, de The Police, para cerrar esta conversación.
0: Interesante, ¿eh? Siguen habiendo experimentos hoy, sobre todo para ver cómo se mueve la basura por el océano, en fin, con botellas que son seguidas.
1: Por ejemplo, una buena forma de ver fútbol hoy día es desactivando notificaciones. ¿Por qué? Porque dependiendo del canal o la fuente en la que tú veas el partido, muchas veces la notificación te llega antes al teléfono y no hay nada más mata pasiones que enterarte que a tu equipo le hicieron un gol o que tu equipo hizo un gol. ¿Ah? Así es que por eso mejor escucharlo por la radio, ¿no? Al final del domingo a las 3.
0: Sí, por supuesto.
1: Cooperativa de Deportes.
0: En estos días, que se fue ya al descanso de su barrio.
1: Tal cual.
0: No hablará nada de que las 3 de la tarde y domingo para estar aquí con todo.
1: Marcelo Pablo también a concentrarse.
0: Sí, por supuesto. Marcelo Pablo, Bartichotto Chicaré, como decía nuestro colega Carlos Vidal. ¿Sí?
1: Tal cual. Bien.
0: Ah, mira, hoy me llegó un dato por interno.
1: ¿Qué pasó?
0: Mañana está de cumpleaños en estos días.
1: No te creo.
0: Así que solo Tapsim se le va a ofrecer.
1: Muy bien.
0: Y más encima Ernesto del Carmen, imagínate.
1: Ernesto del Carmen. Así es.
0: Así que no, por todos lados. Cuídenlo, que para el domingo lo necesitan.

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1: Son las 7 de la mañana con un minuto.
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1: Son las 7 de la mañana, 32 minutos.
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3: El Centro de Meteorología Marina de Valparaíso emitió un aviso por marejadas anormales entre el jueves 16 y el sábado 18 de julio. El fenómeno, originado por un sistema frontal, afectará desde Huasco hasta el Golfo de Penas y Juan Fernández con mayor intensidad durante el jueves y el viernes. Gobierno, empresas eléctricas y organizaciones reforzaron sus planes preventivos ante el sistema frontal. Se desplegarán brigadas, se supervisarán las telecomunicaciones, se protegerá animales y se llamó a la ciudadanía a preparar sus hogares y mochilas de emergencia. El Tribunal de Punta Arenas absolvió a los oficiales de la Fuerza Aérea de Chile acusados por la tragedia del avión Hércules C-130 que dejó 38 muertos en 2019. El tribunal descartó negligencias penales en el mantenimiento por falta de pruebas científicas concluyentes.
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3: La PDI y la Fiscalía desarticularon la mayor banda de tráfico de armas en Chile, liderada por 5 adolescentes de entre 14 y 17 años. Vendían armas fabricadas en 3D mediante Telegram. El operativo dejó más de 40 detenidos en 12 regiones. Chile, Argentina, Brasil y Paraguay firmaron el acuerdo ALAS para avanzar hacia un cielo único sudamericano, inspirado en el modelo europeo. La iniciativa busca desregular el transporte aéreo para multiplicar los vuelos, la conectividad y la integración comercial bajo la coordinación de Paraguay. El subsecretario del Interior, Máximo Páez, aclaró que el gobierno no tiene la facultad legal para imponer el teletrabajo ante el próximo sistema frontal. No obstante, llamó a los empleadores a la prudencia y la comprensión para resguardar a los trabajadores.
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1: Son las 8 de la mañana con un minuto.
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1: Son las 8 de la mañana, 32 minutos.
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3: El sistema frontal ya afecta a la zona centro y sur del país. Según lo reportado por nuestras radios asociadas, la situación más preocupante hasta el momento se registra en la región de Ñuble, donde se emitió una alerta SAE debido al aumento de los caudales. En las regiones de Coquimbo y Atacama, los intensos vientos han provocado cortes de electricidad y la caída de árboles, especialmente en la comuna de Combarbalá. Durante las últimas horas, las autoridades ampliaron la alarma meteorológica a la región de O'Higgins, manteniendo además la medida para Coquimbo, Valparaíso y la región metropolitana. El llamado a la ciudadanía es a mantenerse informada por los canales oficiales, evitar desplazamientos innecesarios y seguir las instrucciones de los organismos de emergencia.
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1: Son las 9 de la mañana con un minuto.
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1: Son las 9:32 a.m.
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2: La inflación interanual de Argentina alcanzó un 33,5% en junio de 2026, acumulando una variación mensual del 2,5%. El sector de mayor alza fue recreación y cultura, debido a los aumentos estacionales de las vacaciones de invierno. Cochilco reportó un alza del 12,8% en el precio del litio entre abril y mayo de 2026, alcanzando los $24,000 por tonelada, su nivel más alto desde fines de 2023. El incremento se debe a una escasez temporal de suministro en China, África y Australia. Chile implementará progresivamente una licencia de conducir digital que convivirá con el formato físico tradicional. Accesible mediante una aplicación móvil gratuita, incorporará un código QR de alta seguridad para facilitar la fiscalización en tiempo real y reducir drásticamente la falsificación de documentos.
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2: Son las 10 de la mañana con 2 minutos.
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1: Son las 10 de la mañana con 31 minutos.
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3: El Servicio de Impuestos Internos acusó que ninguna de las 20 plataformas de apuestas online identificadas se ha inscrito para pagar el IVA digital. Ante esto, el organismo aplicará un cobro automático mediante retención bancaria. Irlanda aprobó un proyecto de ley para otorgar un permiso retribuido de 5 días a mujeres que sufran un aborto espontáneo antes de la semana 23 de gestación. La iniciativa cubre el 70% del salario diario para brindar apoyo en momentos difíciles. La NASA informó que el devastador doble terremoto en Venezuela causó un desplazamiento de hasta 60 centímetros en la superficie terrestre. Utilizando el satélite NISAR, detectó que una violenta ruptura de la falla afectó gravemente a Caracas y La Guaira.
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2: Son las 11 de la mañana con un minuto.
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1: Son las 11 de la mañana con 30 minutos.
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3: El astronauta canadiense Jeremy Hansen anunció su renuncia a la Agencia Espacial Canadiense tras 17 años de carrera, la cual culminó orbitando la Luna en la misión Artemis II. En septiembre se unirá a la Fuerza Aérea para seguir apoyando el sector espacial. El gobierno regional de la Araucanía invertirá 849 millones de pesos en un plan de 2 años para controlar la sobrepoblación de mascotas en Temuco, donde hay 59 mil animales callejeros. Incluirá esterilizaciones masivas, microchips y educación en tenencia responsable. Chile dejará atrás el horario de invierno adelantando los relojes a comienzos de septiembre, pasando del UTC 4 al UTC 3. Aunque no hay fecha oficial, se espera que el cambio ocurra el sábado 5 de septiembre.
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1: Son las 12 de la tarde con 2 minutos.
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¿Qué tal? ¿Cómo están todos ustedes? Muy buenas tardes, bienvenidas, bienvenidos en vivo y en directo en este día jueves 16 de julio. Esperando el agüita torrencial, ha estado lloviendo de forma intermitente, a ratos se levanta viento, a ratos se calma todo. El borde costero lo mismo, ha estado intermitente, llueve, para. Ahora no llueve nada. Pero ahí estamos pues, a la maine. 12 horas ya con 8 minutos, hasta las 13 horas la acompañamos con datos, efemérides, buena música y luego con el resumen noticioso a las 13 horas pasadito aquí en Radio Manquehue FM. A la noche, pasado a las 22 horas, vamos a estar con una cobertura especial de lo que está ocurriendo acá en la región de Coquimbo para que esté nuestra sintonía también. Bueno, si es que la infraestructura sí lo permite, recordemos que estamos en una zona bastante vulnerable ante los cortes de energía, el internet y todo aquello, bueno. Como lo comentamos el día de ayer, si la infraestructura, si la conectividad lo permite, vamos a estar ahí conectados a partir de las 22 horas con una cobertura de lo que está ocurriendo acá en la región de Coquimbo con este sistema frontal que se avecina y que comienza a instalarse con fuerza, que viene desde el sur avanzando ya dejando, de hecho, la embarrada en algunos sectores, porque quiere que le digan, en el sur del país. Bueno, acá en el campo la cosa es otra cosa y aquí es otra cosa, que están todos más contentos, ¿verdad? Esperando que caiga esta agüita que venga a aliviar un poco la carga que ha significado la falta de precipitaciones durante tanto tiempo. Vamos a estar ahí con informaciones. Hay foros de emergencia en caso de cortes de luz. 800-800-767. Este es el fono de emergencia del fono cliente de la CGE en este caso. 800-800-767. Es el fono de emergencia. Lo tenemos ahí colgadito en el Facebook de Radio Manquehue. Lo comparte el municipio de Combarbalá. Vamos a estar comentando igual en las noticias con respecto a la suspensión del retiro de basura para el sector urbano de la comuna de Combarbalá para el día de hoy, para el día viernes y para el día lunes 20 de julio. Entre otros datos de utilidad. Nos puede escribir también al Facebook. Tenemos el Facebook habilitado de Radio Manquehue FM para que nos escriba cualquier cosita y nos mande material, nos mande videos, nos mande fotos cuando comience la lluvia. Vamos a estar ahí recibiendo toda la información que nos vayan enviando nuestros auditores. Vamos a partir ya con buena música. 12 horas con 11 minutos. Estamos en vivo y en directo. Llegan los peregrinos del amor y esta versión de La Carretera.

0: desactivando la bloquera. 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
0: 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Oye, los insultos para grandes, oye, señor, por Dios. 12:19, estamos en vivo y en directo. Escuchando pura música, juntando música para el navegado. Juntando música para el frío que se viene después, oiga. Sismo de magnitud 4,4 se percibió durante esta mañana de jueves acá en la región de Coquimbo, movimiento que ocurrió a eso de las 6 de la mañana con 38 minutos, tuvo su epicentro a 9 kilómetros al norte de Tongoy. Bueno, Serapred informó que no se reportaron daños a personas ni afectación de servicios básicos durante este sismo de magnitud 4,4 que se registró durante las primeras horas de esta mañana y a la altura de Tongoy.

Sí, fin de semana largo, por hoy día es feriado, encima con todo esto de la lluvia se olvidó que hoy día es feriado. ¿Qué hago acá si es feriado? Ay, por Dios, es feriado. La lluvia, pues la contingencia. 12 con 20 minutos, saludamos a nuestros amigos de Comercial Manquegua S.P.A. 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

Ya son las 12 horas con 25 minutos, 12 y 25. Vamos haciendo un paneo de lo que está ocurriendo con el sistema frontal más al sur del país. Bueno, el gobierno ordena desplegar casas de emergencia y clientes sin luz superan los 530.000. Ese es como un resumen nacional, claro, de este sistema frontal. El gobierno se refirió a este sistema frontal que azota la zona centro-sur del país, ordenando el despliegue de parte del stock de casas de emergencia que se encontraban acopiadas en los centros de producción. Bueno, asimismo, los clientes sin luz ya superan los 530.000 en total entre las regiones afectadas, en su mayoría allá en el Biobío y en la Araucanía, en el sur del país. Bueno, en un punto de prensa en la mañana, el ministro del Interior, Claudio Alvarado, afirmó que se han tomado todas las medidas que dicen relación con la prevención. Se han hecho algunas evacuaciones en sectores que se consideró peligrosos. Anoche en la región metropolitana, por ejemplo, también hubo algunos sectores con evacuaciones. Y también por instrucciones del presidente de la República se ha dispuesto de parte del stock de viviendas de emergencia que se encontraban acopiadas en los centros de producción. Que se desplazaran cantidades de viviendas para eventualidades en la región de Ñuble y también en la región del Biobío. Y eventualmente lo que pueda suceder acá en la región de Coquimbo o en Atacama. Eso es lo que dijo entonces el ministro en esa rueda de prensa. Ahora, con respecto al último reporte de la Superintendencia de Electricidad y Combustibles, entre las regiones de Coquimbo y Los Ríos hay más de 530.000 clientes sin suministro eléctrico. La Araucanía y el Biobío se encuentran entre las zonas más afectadas por los cortes de luz, con 179.166 y 109.522 clientes respectivamente, ahí entre la Araucanía y el Biobío, clientes sin luz a esta hora de la tarde. Es el reporte o el balance nacional que entregan desde el gobierno con respecto al avance de este sistema frontal, que está tímido acá en la región de Coquimbo. Como que anoche quiso la cosa, en la madrugada como que quiso la cosa, pero parece que el temblor de la mañana estuvo espantando un poco al niño. Está tímido el niño. 12 con 27, continuamos con buena música. Llegan los Corsarios del Amor. Saca la manito.

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1: Son las 12 de la tarde con 31 minutos.
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3: El Ministerio de Educación lanzó el programa Chile Aprende y Avanza, una iniciativa que busca combatir de manera temprana el rezago escolar en lectura y matemáticas. El plan aspira a transformar al Mineduc en un agente de apoyo directo para las escuelas. El gobierno proyecta la creación de 30.353 empleos tras la aprobación ambiental de 97 proyectos de inversión por 16.984 millones de dólares en sus primeros meses. La ministra del Medio Ambiente descartó rebajas en las exigencias, asegurando que la rapidez responde a una mejor gestión. El gobierno regional de Aysén becó a 10 deportistas locales para competir en la carrera de Mountain Bike Titan Forest Patagonia 2026, que se celebrará en Villa Cerro Castillo durante noviembre. El beneficio busca potenciar el deporte y el turismo en la zona.
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Ya estamos de vuelta, 12 horas con 37 minutos, 12 y 37. Revisamos las efemérides, hechos que ocurrieron un día como hoy, hace mucho tiempo atrás en nuestro país. Nos remontamos al 16 de julio del año 1544. Año a año, ¿verdad? Esta fecha se celebra la fiesta de la Tirana para honrar a la Virgen en la Pampa del Tamarugal, en el norte de Chile. En el año 1792 se funda la villa de San José de Maipo. En el año 1810, obligado por el Cabildo de la Real Audiencia y el pueblo de Santiago, García Carrasco renuncia al cargo de gobernador de Chile. Más tarde, en el año 1792, se fundó la ciudad de Talagante, con el nombre de Villa de Santa María de Talagante. En el año 1812 se decreta el uso obligatorio de la escarapela tricolor. Más tarde, en el año 1817, en la iglesia de San Francisco se bendijo la segunda bandera chilena llamada de transición. Esta adoptó los colores definitivos, azul, blanco y rojo. A la ceremonia asistieron los generales Bernardo O'Higgins Riquelme, José de San Martín Matorras y todo el pueblo de Santiago. Luego se organizó un desfile por la Alameda. En el año 1818 se crea la Maestranza del Estado para elaborar en ella todos los útiles y aprestos militares que necesiten los ejércitos de la nación y de dicha se dicta su reglamento. En el año 1834 se estableció en Santiago la Escuela de Cirugía Obstétrica bajo la dirección del médico francés contratado para estos efectos por el gobierno de Chile. Él era Lorenzo Sassier. En el año 1925 se clasifican los asuntos que puedan despachar los ministros con su sola firma. En el año 1929 naufragó el transporte Aftao frente al río Rapel, lo que provocó la muerte de 6 oficiales y 36 hombres, rescatándose solo un sobreviviente. Un día como hoy del año 1930 muere don Juan Luis Sanfuentes, expresidente de Chile. En el año 1944 se coloca la primera piedra del templo votivo que llevará el nombre y se levantará en Maipú, en memoria de la Virgen del Carmen. Hechos que ocurrieron un día como hoy, hace mucho tiempo atrás en nuestro país, y lo compartimos con música del recuerdo aquí en Radio Manquehue.

Ya son las 12 horas con 46 minutos. 12 y 46. Estamos en vivo y en directo. Oiga, por acá haciendo un paneo a la plana nacional. Bueno, le habíamos comentado que son más de 500.000 los clientes sin energía eléctrica en nuestro país. Además, fuertes vientos provocaron momentos de terror en vuelo de Santiago a Concepción. Claro, fuertes ráfagas de viento provocaron ahí turbulencias y provocaron ahí momentos de terror en este vuelo. Sale, hay videos viralizados ahí en las redes sociales. También en Valparaíso hay un video de cámara de seguridad que muestra cómo la techumbre de una techumbre se vuela por completo también por esto del viento fuerte que se ha registrado también en las últimas horas en el centro sur del país. En la región de Atacama también se suspenden las clases, además que se suma a la región de Coquimbo que tiene suspendidas las clases también para el día de mañana. Más al sur, en Penco, allá en la región del Biobío, también llaman a evacuar borde costero del sector Cerro Verde. El mar ahí estaría haciendo estragos ya, las marejadas, las fuertes marejadas, ¿verdad? Y bueno, la crecida en la playa. La situación es urgente, mar llega hasta las calles y casas de la comuna de Penco, en lo que se reporta en la plana nacional. Ahí vamos haciendo esos paneos, haciéndole seguimiento acá en la zona. Bueno, ha llovido poquísimo. Tenemos ya el reporte también de agua caída en Coquimbo, 1,3 milímetros. En La Serena, 0,9. En Antacoyo, en Vicuña, nada. No ha llovido nada. En Las Cardas, 0,9. En La Higuera, 0,2. En Piscoalqui no ha llovido. En Pan de Azúcar se ha registrado 0,3 milímetros de agua caída. En la provincia de Limarí, en Ovalle no ha llovido, en Rapel tampoco, en la comuna de Montepatria. En Combarbalá no ha llovido lo suficiente para que marque algo el fluviómetro. Ha sido bastante intermitente y bastante escaso la caída de precipitaciones acá en Combarbalá también. En Fray Jorge, sin embargo, 1,3 milímetros han caído hasta el momento, en Quebrada Seca 2 milímetros. En la provincia del Choapa también ha estado floja la cosa, en Los Vilos 0,1 milímetros, en Illapel, en Carela y en Salamanca 0 milímetros de agua caída. Hasta el momento. Son los datos que le vamos compartiendo a esta hora de la tarde, 12 ya con 48. 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

0: Ya son las 13 horas, pasadita las 13 horas. 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Al regreso, revisamos las noticias aquí en Manquehua. Lo amo sin condiciones, de Dios sin más nada. Te acompañamos las 24 horas con buena música. 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
2: Es la 1:00 p.m. con un minuto.
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0: 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Durante 30 minutos nos conectamos con los acontecimientos más importantes de la región de Coquimbo. Estos son los titulares.
1: Sistema frontal ya deja lluvias en las tres provincias de la región de Coquimbo. Las precipitaciones comenzaron a registrarse durante la mañana de este jueves en sectores de El Quilimarí y Choapa. Los mayores montos iniciales se concentran en Coquimbo, en Ajeal de Quiles y en Peña Blanca, mientras que las autoridades mantienen monitoreo permanente.
0: Titulares.
1: Lluvias alcanzarían su mayor intensidad durante la tarde, esta tarde de jueves y la madrugada del viernes. Los modelos meteorológicos proyectan el pic del sistema frontal. Entre la tarde este jueves y las primeras horas de mañana viernes, en varias comunas de la región se espera un aumento significativo de precipitaciones, acompañado de vientos y posibles afectaciones.
0: Titulares.
1: Senapred mantiene alerta por más de 1.800 puntos críticos en la región. El catastro regional identifica sectores expuestos a inundaciones, activación de quebradas, desbordes de cauces, remociones en masa y cortes de conectividad. Montepatria, Vicuña, La Serena y Baiguano concentran parte importante de las zonas de mayor riesgo.
0: Titulares.
1: Bueno, hacemos un alto en Montepatria, que lidera el ranking nacional de sectores vulnerables ante lluvias. La comuna registra 421 puntos críticos y ocupa el primer lugar del país en el visor de riesgo desarrollado por la Universidad de Chile. Vicuña y Paihuano también aparecen entre las 10 comunas con mayor complejidad frente a precipitaciones.
0: Titulares.
1: Autoridades refuerzan vigilancia por posibles remociones en masa durante el temporal. Sernagiomín activó un plan preventivo y desplegará apoyo técnico en zonas de mayor vulnerabilidad. El llamado es a evitar desplazamientos por quebradas y sectores con riesgo de deslizamientos.
0: Titulares.
1: Marejadas obligan al cierre de puertos y caletas en la región. La autoridad marítima suspendió operaciones para embarcaciones menores debido al fuerte oleaje asociado al sistema frontal. Las condiciones se mantendrán hasta este viernes, con especial preocupación durante los horarios de pleamar.
0: Titulares.
1: Municipios del Limarí activan albergues ante eventuales emergencias por el temporal. Ovalle, Montepatria, Punitaqui, Río Hurtado y Combarbalá activaron recintos de emergencia para personas afectadas por daños en viviendas o situación de calle, además de reforzar sus equipos preventivos.
0: Titulares.
1: La provincia de El Choapa activa coordinación de emergencia ante sistema frontal de alta intensidad. El COGRID provincial reforzó la preparación de municipios, bomberos, salud, vialidad y servicios básicos frente a posibles inundaciones, cortes de conectividad y remociones en masa.
0: Titulares.
1: Más informaciones, fuertes vientos provocaron caída de árbol y daños en minibús acá en la comuna de Combarbalá. Las ráfagas registradas durante la tarde de ayer miércoles derribaron un árbol que impactó a un minibús rural en el centro de la comuna. No hubo personas lesionadas, aunque vecinos reportaron cortes de energía y daños en sectores rurales.
0: Titulares.
1: Combarbalá suspende retiro de residuos domiciliarios por condiciones meteorológicas. El municipio informó la suspensión temporal del servicio para proteger a los trabajadores y evitar riesgos durante el sistema frontal. Se pidió a los vecinos no sacar la basura a la vía pública hasta nuevo aviso.
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1: 1:11 p.m, hacemos el primer alto a los titulares y al regreso revisamos en detalle las noticias preparadas para este día jueves 16 de julio, acá en la 88.3 Manquegua FM.

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1: 13 horas con 14 minutos. Revisamos en detalle las informaciones preparadas para este día jueves 16 de julio acá en la 88.3 Radio Manquegua y en internet en radiomanquegua.cl.
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1: Lluvias se registran en las tres provincias de la región de Coquimbo. Le comentamos los montos, aunque son mínimos. Las precipitaciones asociadas al sistema frontal ya se hacen presentes en diversos sectores de las provincias de El Quilimarí y Choapa. De acuerdo con los registros oficiales, la intensidad de las lluvias ha variado según comuna mientras el sistema continúa avanzando. Desde las 9 de la mañana con 5 minutos, los acumulados de agua caída alcanzaron 1,8 milímetros en Coquimbo, 1,1 milímetros en Ajeal de Quiles y Peña Blanca, 0,8 milímetros en La Serena y Quebrada Seca, 0,7 milímetros en Fray Jorge, 0,5 milímetros en Las Cardas y Pichidangui y 0,3 milímetros en Tongoy. Las autoridades mantienen un monitoreo permanente de la emergencia y reiteraron que las precipitaciones continuarán durante las próximas horas, por lo que los registros de agua y caída seguirán actualizándose a medida que avance el sistema frontal hacia la región de Coquimbo.
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1: Los modelos meteorológicos coinciden en que el sistema frontal alcanzará su mayor intensidad entre la tarde de este jueves y la madrugada del viernes, aunque el horario exacto variará según cada comuna. En La Serena y Coquimbo las precipitaciones se podrían intensificar desde las 5 de la tarde, mientras que en la comuna de La Higuera el periodo más intenso se proyecta entre las 4 de la tarde y la 1 de la madrugada. En Andacollo las lluvias más fuertes comenzarían cerca de las 4 de la tarde. En el Valle de Elqui las comunas de Vicuña y Paihuano registrarían aumento de las precipitaciones desde aproximadamente las 14 horas. En tanto, en las provincias de Limarí y Choapa, el fortalecimiento del sistema frontal también se espera durante las primeras horas de la tarde, a partir de eso de las 14 horas. Las autoridades mantienen el monitoreo de la emergencia y reiteran el llamado a evitar desplazamientos innecesarios, ya que las precipitaciones continuarán durante las próximas horas con mayor intensidad en gran parte de la región de Coquimbo.
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1: El Servicio Nacional de Geología y Minería, Serna Geomin, activó un plan preventivo para enfrentar el sistema frontal que afecta a gran parte del país, reforzando la coordinación con sus direcciones regionales, SENAPRED, gobiernos regionales y la industria minera. El organismo identificó las zonas con mayor riesgo de remociones en masa y definió el despliegue de los equipos de geólogos hacia los sectores de mayor criticidad, con el objetivo de entregar apoyo técnico durante la emergencia. Además, junto al Ministerio de Minería y representantes del sector, se realizó un catastro nacional de maquinaria, equipamiento y profesionales disponibles para responder ante posibles emergencias derivadas de las intensas precipitaciones. Serna Geomin reiteró el llamado a la ciudadanía a mantenerse informada a través de los canales oficiales, evitar trasladarse transitar por quebradas y sectores con riesgo de desprendimientos y seguir las instrucciones de las autoridades mientras se desarrolla el sistema frontal.
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1: SENAPRED, por su parte, identifica más de 1.800 puntos críticos en la región ante el sistema frontal. Así es, el SENAPRED informó que la región cuenta con más de 1.800 puntos críticos, de los cuales 450 están catalogados con riesgo muy alto, debido a amenazas de inundaciones, activación de quebradas, remociones en masa, desbordes de cauces y cortes de conectividad. Según el catastro del programa Invierno 2026, la comuna de Montepatria concentra la mayor cantidad de sectores vulnerables de la región, seguida por Vicuña, La Serena y Paihuano. En La Serena, Coquimbo, la atención está puesta en sectores como Puertas del Mar y Santa Margarita del Mar, en La Serena y Cruz de Caña en Coquimbo, donde existe riesgo de inundaciones y deslizamientos. En el Valle de Elqui, el monitoreo se concentra en caminos rurales y quebradas de Vicuña y Paihuano, mientras que acá en la provincia del Limarí también se mantienen bajo vigilancia comunas como Ovalle, Combarbalá, Punitaqui y Río Hurtado. En la provincia del Choapa, los principales puntos de riesgo se ubican en Los Vilos, Salamanca, Canela e Illapel. Las autoridades reiteraron el llamado a evitar transitar por quebradas, cauces y sectores inundables, mantenerse informados a través de canales oficiales y respetar las indicaciones de los organismos de emergencia durante el desarrollo del sistema frontal.
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1: Cierran puertos y caletas por marejadas. Acá en la región de Coquimbo, la autoridad marítima decretó el cierre de los puertos y caletas para embarcaciones menores debido al fuerte oleaje asociado al sistema frontal que afecta a la zona. Las marejadas se mantendrán al menos hasta mañana viernes, con mayor intensidad durante los periodos de pleamar. La Capitanía de Puerto de Coquimbo suspendió la navegación de embarcaciones menores dentro y fuera de la bahía, mientras que en Tongoy también se dispuso el cierre del puerto ante el pronóstico de vientos de hasta 45 nudos y olas que podrían alcanzar entre 3 y 5 metros en el área oceánica. Como medida preventiva, se recomendó también retirar las embarcaciones del agua o reforzar sus amarras para evitar daños. Además, las autoridades reforzaron el cierre perimetral en el Faro Monumental de La Serena, uno de los sectores más expuestos a los sobrepasos del mar. La Armada llamó a la comunidad a no ingresar al borde costero, evitar sectores rocosos y playas no habilitadas, además de suspender las actividades náuticas y respetar las restricciones mientras permanezca vigente el aviso de marejadas.
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1: 1:21 PM, hacemos un nuevo alto a las informaciones y al regreso más noticias en Manquegua.

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1: 13 horas con 24 minutos. Continuamos revisando más informaciones locales acá en la 88.3 Radio Manquegua y también en internet en radiomanquegua.cl.
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1: Municipios de Limarí habilitan albergues ante llegada del sistema frontal. Le comentamos los detalles en breve. Las municipalidades de la provincia de Limarí activaron sus planes de emergencia y habilitaron albergues para recibir personas que puedan verse afectadas por el sistema frontal, ya sea por daños en sus viviendas o por encontrarse en situación de calle. En Ovalle se dispusieron dos recintos de emergencia. Uno funciona en la Bombonera Municipal, con capacidad para 40 personas en situación de calle, donde se entregará alojamiento, alimentación, abrigo y atención médica. Además, se habilitó un segundo albergue para familias que deban abandonar temporalmente sus hogares debido a filtraciones o anegamientos. En Montepatria se prepararon refugios temporales distribuidos en sedes sociales, juntas de vecinos, escuelas, capillas y centros de salud en distintos sectores de la comuna. En Punitaqui habilitaron un albergue en el ex internado municipal con capacidad para 36 personas y mantendrá cuadrillas de emergencia disponibles durante el evento climático. En Río Hurtado estarán operativos los hogares estudiantiles de Pichasca y Hurtado como albergues de emergencia, mientras que con Barbalá habilitó el internado del Liceo Bicentenario Samuel Román Rojas. Además, el municipio coordinó el traslado preventivo de pacientes que requieran diálisis hacia Ovalle e Illapel para asegurar la continuidad de sus tratamientos. Las autoridades reiteraron el llamado a actuar con anticipación, mantenerse informados y contactar a los equipos municipales en caso de requerir apoyo durante el desarrollo del sistema frontal.
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1: Nos vamos a la provincia del Choapa, que activa COGRID provincial ante sistema frontal. La delegación presidencial provincial del Choapa encabezó una sesión extraordinaria del Comité para la Gestión de Riesgo de Desastres, COGRID, para coordinar las acciones preventivas frente al sistema frontal que afectará a la provincia con intensas lluvias, viento, nieve y bajas temperaturas. En la reunión participaron municipios, carabineros, bomberos y equipos de salud, empresas de servicios básicos, vialidad y la Dirección de Obras Hidráulicas, con el objetivo de reforzar la preparación ante posibles inundaciones, desbordes de cauces, remociones en masa, cortes de energía y problemas de conectividad. El delegado presidencial provincial Cristian Rondanelli informó que se reforzó la coordinación con policías, fuerzas armadas, hospitales y la red de salud, además de disponer maquinaria de vialidad y apoyo de empresas mineras para responder a eventuales emergencias, especialmente en las rutas de la provincia. Bomberos de Illapel confirmó que mantiene el 100% de su flota operativa y establecerá guardias preventivas permanentes, mientras que el municipio desplegará 16 cuadrillas para labores de prevención, incluyendo limpieza de canaletas, habilitación de evacuación de aguas lluvias y apoyo a viviendas vulnerables.
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1: Fuertes vientos provocan caída de árbol y daños en minibús en la comuna de Combarbalá. Las intensas ráfagas de viento registradas durante la tarde de ayer miércoles acá en la comuna provocaron la caída de un árbol que terminó dañando un minibús de recorrido rural que se encontraba estacionado en el sector céntrico de la comuna. El hecho ocurrió en la avenida Poniente entre calles Comercio y Maipú, cuando la máquina de la empresa San Marcos esperaba pasajeros que se trasladaban hacia Valle Hermoso. De acuerdo con la información disponible, no había pasajeros ni tripulación al interior del vehículo al momento del incidente, por lo que no se registraron personas lesionadas. Vecinos y locatarios del sector también reportaron cortes de energía eléctrica en algunos puntos de la comuna, mientras que habitantes de sectores rurales informaron también voladuras de techumbres y caída de árboles antiguos, producto de las fuertes ráfagas de viento. Equipos locales mantienen monitoreo permanente de las condiciones meteorológicas ante el avance del sistema frontal que afecta a la región de Coquimbo.
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1: Con Barbalá suspende temporalmente retiro de residuos domiciliarios por sistema frontal. La municipalidad local informó la suspensión temporal del servicio de retiro de residuos domiciliarios debido al sistema frontal que llega a la zona. La medida busca resguardar la seguridad de los trabajadores municipales y de la comunidad, por lo que se solicitó a los vecinos no sacar sus residuos a la vía pública mientras se mantenga la suspensión para evitar su dispersión producto de la lluvia o el viento. El municipio indicó que el servicio será retomado una vez que las condiciones meteorológicas permitan realizar los recorridos de manera segura, información que será comunicada oportunamente a través de sus canales oficiales.
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1: 13 horas con 30 minutos. Revisamos el pronóstico del tiempo para el resto de la jornada acá en la 88.3. Bien, de acuerdo a la información proporcionada por la Dirección Meteorológica de Chile, contarles que La Serena y Coquimbo el día de hoy presentará una máxima de 15 grados con cielo cubierto, vientos de entre 25 y 40 kilómetros por hora y chubascos aislados durante la tarde, con ráfagas que podrían alcanzar 50 kilómetros por hora. En el Valle de Elqui, Vicuña tendrá una máxima de 15 grados con chubascos durante la jornada y vientos que podrían intensificarse en la tarde, alcanzando ráfagas de hasta 70 kilómetros por hora. Acá en la provincia de Limarí, la comuna de Ovalle registrará una máxima de 14 grados con cielo cubierto, chubascos y ráfagas de hasta 50 kilómetros por hora. En Conbarbalás la máxima llegará a 15 grados con precipitaciones aisladas y vientos durante todo el día. En la provincia de Choapa, Illapel alcanzará 15 grados con chubascos y ráfagas de 70 kilómetros por hora, mientras que Los Vilos espera una máxima de 14 grados con vientos que podrían llegar a los 80 kilómetros por hora y lluvias más intensas durante la noche. Nos vamos, gracias por la sintonía. A las 22 horas, si es que la situación lo amerita, estaremos conectándolos en unos especiales de prensa para la región de Coquimbo para informar sobre lo que esté ocurriendo durante esas horas con respecto al sistema frontal, si la conectividad lo permite y si las condiciones meteorológicas así lo ameritan. Mientras usted sigue en nuestra sintonía, tenemos más boletines informativos durante el resto de la jornada y la selección musical que le gusta a usted y que suena acá en Radio Manquegua. Que esté bien. Hasta mañana. Chao, chao.
0: 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Durante 30 minutos nos conectamos con los acontecimientos más importantes de la región de Coquimbo. Nos volvemos a conectar mañana en este mismo punto del dial. Radio Manquegua le indica la hora.
2: Es la 1:32 PM.
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3: El gobierno y Senapred informaron que el sistema frontal que afecta desde Atacama hasta la Araucanía se mantiene bajo control y sin emergencias de extrema gravedad. El impacto más masivo se concentra en el suministro eléctrico, con más de 230.000 clientes sin luz, afectando principalmente a las regiones de la Araucanía y Biobío. En cuanto a la afectación de personas e infraestructura, se reportan preliminarmente 9 personas damnificadas en la Araucanía y 45 aisladas en la región del Maule. Respecto del estado de las viviendas, se registra una casa con daño mayor en el Biobío, 100 con daños menores y otras 46 que se encuentran en proceso de evaluación por parte de los municipios. El subsecretario del Interior, Máximo Páez, aseguró que la emergencia evoluciona dentro de lo previsto y sin mayores consecuencias. No obstante, las autoridades hicieron un llamado a la ciudadanía a mantenerse informada, evitar conductas temerarias y no acercarse a las zonas costeras mientras avance el frente de mal tiempo.
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1: Son las 2 de la tarde con 2 minutos.
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¿Cómo estamos? Gusto saludarles. Tengan ustedes muy buenas tardes. Ya estamos dando inicio a otra edición de Tequila y Pasión para este día jueves ya. Hoy estamos a jueves. Se nos ha ido pasando muy rápido esta semanita. Una semana que estamos de vacaciones, pero igual estamos haciendo programa para ustedes. Tenemos una semana más que nos queda también de vacaciones. Vamos a ver si las tomamos libre. Sí, porque si estamos con vacaciones no deberíamos estar trabajando, ¿no es cierto? Pero estamos aquí igual, con muchas ganas. Hemos disfrutado mucho estos días que hemos tenido muy buena temperatura. Temperatura de 30, 31 grados aproximadamente. En estos instantes tenemos ya, todavía nos están quedando 26 grados en la ciudad de Gotemburgo. Así que hemos disfrutado, hemos gritado. Hemos reído, hemos sufrido porque hemos estado viendo los partidos, por supuesto, de esta Gotia Cup, donde Academia Sport Madrid, que estaba hoy día participando, lo fuimos a ver también, fuimos en la mañana, fuimos ahora en la tarde, clasificaron para mañana. Mañana van a jugar con un equipo que también es muy fuerte, que viene desde Bolivia, que se llama Los Cancheritos, a las 9 de la mañana, ahí en la cancha de Heden, en la número 5, se van a enfrentar a las 9 de la mañana. Así que mañana será un duelo de a muerte, ¿ah? Digámoslo así, porque vamos a enfrentarnos a los hermanos bolivianos, ¿ah?, con nuestro equipo chileno que está participando allí en esta Gotia Cup. Así que vamos a ver qué va a suceder el día de mañana. Como le digo, será a las 9 de la mañana en la cancha de Heden. Y así hemos estado toda la semana viendo fútbol, disfrutando con temperaturas muy altas, mucha calor, mucho solcito, muy agradable. Estamos felices porque tenemos verano, que eso es importante. Pero no podemos decir lo mismo pues con nuestros amigos Radio Manquehue 88.3. Está lloviendo por muchas partes, por muchos lados. Está lloviendo por arriba, está lloviendo por abajo, por los costados, voladoras de techumbres, caídas de árboles, anegaciones. Bueno, es una situación bastante difícil, aunque se había advertido este mal tiempo que venía, ya se estaba avisando hace varios días. Esperamos que la gente se haya preparado de verdad para recibirlo, porque ya se haya comentado que vendrían muchas lluvias, mucho viento, que obviamente entre 70, 80, 90 kilómetros por hora, que obviamente con esas velocidades pueden también derribar árboles o techumbres. Ya, vamos a acompañarles como siempre hasta las 22 horas, hora de Suecia, porque aquí son las 20 con 17 minutos, pero a través de Radio Manquehue FM son las 14 horas solamente con 17 minutos de este día 16, que son las Cármenes, las Carmencitas. Les mandamos un abrazo grande, que están celebrando su onomástico. Si usted se llama Carmen, un abrazo pues, Carmencita. ¿Ah? ¿Qué más le podemos decirle a las Carmencitas? Que lo pasen bien. Y por supuesto es el día de nuestra patrona del ejército, también patrona de Chile. No se ría, si es verdad. Ya. Bueno, nosotros vamos a continuar con más canciones, porque aquí está Luis Lambis diciendo que a ella tienen que cuidarla más, pues le falta un beso. Llevarla a comer. Llevarla a pasear, a vitrinear y a comprarle algo bonito también. Ya,

Ahí teníamos a este tema que se llama Los Habanales con Calixto Ochoa, los corraleros de Mahahual. Ya, seguimos avanzando, estamos revisando un poco lo que está sucediendo en Chile. Hay bastante con problemas, digamos, con esta lluvia y también las marejadas. Digamos, también están muy fuertes las marejadas en Valparaíso, quizás mucho más grande que otras veces, como hemos visto allí en la quinta región. Saludamos también a Margarita Galindo, que esperemos que esté bien, también por allá por San Antonio, en Yoyeo, que también está seguramente afectando bastante también esa región. Así que le mandamos un abrazo grande a Margarita Galindo en este día de jueves, Día de las Cármenes, que muchos se quedaron en casa, no todos, porque obviamente que hay muchos que tienen que salir a trabajar igual. Para nosotros tampoco acá es feriado, es un día normal, ya que estamos aquí en Suecia, en Gotemburgo, donde los días feriados que se realizan en Chile no tienen ningún valor, así que es una pena. Ya, así que saludamos a los amigos entonces también de Radio Manquehue FM, ahí en la comuna de Combarbalá y Punitaqui. Un abrazo grande, también estamos a través de radiomanquehue.cl. Ahí nos pueden encontrar por todos lados. Contarles de que una nota que aparece por acá, que me parece interesante entregarla, porque nunca hemos estado de acuerdo con el gobierno de Israel y seguiré diciendo lo mismo por todo el genocidio que se ha cometido. Dice que el 14 de julio del 2026, un tribunal penal superior de Estambul ordenó solicitar a Interpol la emisión de una notificación roja contra el primer ministro israelí Benjamín Netanyahu y otros altos funcionarios en el marco de un proceso judicial por presuntos crímenes de guerra y crímenes de lesa humanidad relacionados con la interceptación de la flotilla global Sumut que se dirigía a Gaza en octubre de 2025. La medida busca facilitar su localización y eventual detención para que comparezcan ante la justicia turca. Es importante señalar que la decisión corresponde a una solicitud del tribunal turco y no significa que Interpol haya emitido una notificación roja. La organización internacional deberá evaluar la petición conforme a sus normas antes de decidir si acepta. Mientras tanto, el proceso judicial continúa en Turquía. ¿Qué le parece? Por otro lado, también el profesor Richard Schollier, uno de los investigadores del cáncer más influyente del mundo, convirtió su propia lucha contra glioblastoma, uno de los tumores cerebrales más agresivos, en aporte para la ciencia. Tras ser diagnosticado en 2023 con un pronóstico de apenas 6 a 8 meses de vida, decidió someterse a un tratamiento experimental basado en inmunoterapia antes de la cirugía, aunque la enfermedad finalmente acabó con su vida el 7 de junio del 2026, logró vivir cerca de 3 años, aportando información científica que hoy impulsa nuevos ensayos clínicos para pacientes con este tipo de cáncer. Su legado trasciende su propia historia, junto con la oncóloga Georgina Long, revolucionó el tratamiento de melanoma mediante inmunoterapia, y en su última batalla decidió convertirse en el primer paciente de un ensayo diseñado sobre sí mismo. Su valentía demuestra que incluso frente a una enfermedad incurable, la investigación científica puede abrir caminos de esperanza para las futuras generaciones. La música viene a cargo de Los Inquietos del Vallenato. Dos Locos.

0: Ahí teníamos ese dulce pecado, pues.
1: ¡Señoras y señores!
0: Con Jesse Uribe, que era nuestro invitado para estas tres al hilo en el día de hoy. El día jueves ya, 16 de julio de este año 2026. Son las 2 de la tarde con 47 minutos a través de Radio Manquehue FM 88.3 para la comuna de Combarbalá y Bunitaqui. Ahí saludamos a los amigos que también nos pueden escuchar a través de radiomanquehue.cl. Un abrazo grande. Y aquí son las 20 ya con 47 minutos a través de Radio Pasión Latina desde el estudio en la ciudad puerto de Gotemburgo, con una temperatura todavía de 26 grados aproximadamente. Luego vamos a revisar el estado del tiempo para ver cómo sigue para la semana. Por otro lado, dice, desde la llegada de Javier Milei a la presidencia argentina, registró una reducción neta de 26.448 empresas empleadores entre noviembre de 2023 y marzo del 2026, según datos oficiales de la Superintendencia de Riesgos de Trabajo. Este retroceso ha golpeado principalmente a sectores como el comercio, la industria y el transporte y la construcción, afectando la capacidad de generación de empleo formal, lo que refleja que dejaron de operar como empleadores registradas por distintos motivos. El impacto también se ha visto en el mercado laboral. En el mismo periodo se perdieron más de 370.000 puestos de trabajo registrados, evidenciando el costo social de la contracción empresarial y las dificultades que enfrentan miles de familias para acceder a un empleo formal. El desempleo y la precarización laboral continúan siendo uno de los principales desafíos de la economía argentina. Son las notas que tenemos también para ustedes. ¿Qué otra cosa? Oiga, está lloviendo, sopa y pilla. Seguro, seguro, fijo, hoy día hay sopa y pilla. ¿Por qué no? ¿Ah? Bueno, al menos se ha cortado la luz en algunas partes, pero hay gas, pues, así que se puede hacer algunas sopa y pillas. Qué rico una sopa y pilla con ajicito, una sopa y pilla con pebre, oh, cosa más rica. ¿Pasa? No. No me gusta la sopa y pilla pasada. ¿Qué quiere que le haga? Prefiero con un rico pebre, con harto ajicito. Cosa más rica, mi amor. Se pasó, ya. ¿Qué más tenemos que contarle? Una rica cazuela. El tiempo, es la época como hacerse una cazuelita también, algo calentito, un caldito ahí. Cazuela lidera el ranking. Estos son los 5 platos favoritos de los chilenos para disfrutar el invierno. ¿Qué tal? Una reciente encuesta de CADEM, o CADEM, reveló cuáles son las preparaciones preferidas por los chilenos durante los meses más fríos del año, siendo la tradicional cazuela la que ocupa el primer lugar. ¡Oh, qué rica esa cazuela! Con la llegada de las bajas temperaturas, los hábitos alimentarios cambian y las preparaciones calientes vuelven a ocupar un lugar protagónico en la mesa. Sopas, guisos y legumbres aparecen entre las opciones preferidas para combatir el frío. Una tendencia que quedó reflejada en la más reciente encuesta 5C de CADEM, que consultó a los chilenos sobre sus comidas favoritas durante el invierno. El estudio posicionó a la cazuela como la gran favorita de la temporada, obteniendo un 32% de las preferencias. Muy por encima del resto de las preparaciones tradicionales le siguen los porotos con rienda, 17%, y las pantrucas, 13%, consolidándose el predominio de recetas caseras que forman parte del patrimonio culinario nacional. En primer lugar, cazuela, la reina indiscutida del invierno. Ya sea de vacuno, pollo, pavo o cordero, la cazuela continúa siendo el plato que mejor representa la cocina de invierno en Chile. Su combinación de caldo caliente, carnes, papas, zapallos, choclo, arroz y verduras las convierte en una preparación completa, nutritiva y profundamente ligada a la tradición familiar. No es casualidad que uno de cada 3 encuestados le haya elegido como su favorita. Además de aportar energía en los días fríos, su preparación suele estar asociada a reuniones familiares y almuerzos de fin de semana, ideal, y se acompaña con pan y pebre. ¡Oh, rico pebre otra vez! Porotos, segundo lugar aparecen las tradicionales porotos con rienda, uno de los platos más representativos de la cocina chilena. elaborados por porotos, tallarines, zapallo y aliños, destacan por su textura cremosa y su alto poder de saciedad, convirtiéndose en una alternativa ideal para las jornadas de bajas temperaturas. Número 3. Las pantrucas. ¿Cuánto tiempo que no como pantruca, oiga? Las pantrucas ocupan el tercer lugar del ranking. Este clásico caldo preparado con pequeños trozos de masa, carne y verdura continúa siendo uno de los favoritos de quienes buscan una comida casera, abundante y reconfortante durante el invierno. El charquicán. El charquicán completa este listado de preparaciones típicas, del cual es elaborado con papas, zapallo, verduras, carne molida e incluso charqui desmenuzado, coronado por huevo frito como acompañamiento. No pienso que esté tan cómodo para que entre en calor, pero me parece muy agradable también. Es uno de los platos más representativos de la cocina criolla y continúa siendo una opción habitual en muchos hogares durante la temporada invernal. Y la carbonada. Hoy ahí está al final la carbonada, mire. También es tan rica, ¿no? Aunque quedó fuera del podio, es importante integrarla, pues la carbonada sigue siendo una de las preparaciones más tradicionales del invierno chileno. Su mezcla de carne, papas, zapallos, choclo, arroz y verdura ofrece una alternativa liviana y muy aromática, especialmente apreciada durante los días más fríos. Mucho más que comida, tradición y bienestar, más allá del sabor, estos platos reflejan la estrecha relación entre gastronomía chilena y las estaciones del año. Durante el invierno aumenta las preparaciones de cocina lenta, los caldos y las legumbres, recetas que aportan calor, energía y una fuerte carga emocional al estar vinculadas con recuerdos familiares y costumbres locales. La encuesta 5C de Cadem confirma que pese a la llegada de nuestras tendencias gastronómicas, los clásicos siguen ocupando un lugar privilegiado en la mesa de los chilenos. La cazuela, que es celebrada cada 30 de julio como su día oficial, mire, tiene su día oficial también. Bueno, ligerito, ¿no? El 30 de julio lidera ampliamente las preferencias y reafirma su condición de uno de los grandes íconos de la cocina nacional, especialmente cuando las temperaturas descienden y el frío invita a disfrutar de un plato humeante en casa. ¿Qué tal? Vamos a la música, seguimos con más canciones, ya nos quedamos con la banda tropical de Vallenato.

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1: Radio Manquehua le indica la hora.
2: Son las 3 de la tarde con 2 minutos.
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0: Eso, también para ti. Ahí teníamos a Oscar de León con ese buen tema. Qué bueno baila usted.
1: Y vuelve el sabor con los sabaneros.
0: Ya, estamos de regreso. Nos vamos con la última hora del programa que tenemos a través de Radio Manquehue FM 88.3 en este día jueves, día feriado también en Chile, pues claro. Pero mucha gente, qué rico, que se está quedando en casita por los temporales de lluvia, de viento, mal tiempo que hay. Así que un montón de amigos que querían hoy día portarse mal van a tener que quedarse en casita. Nada de andar ahí. Tratando de hacerse el loco, querer salir a alguna parte.
2: Por ahí andamos más o menos.
0: Sí, andaba más o menos, pero no van a poder salir porque si no les puede entrar agua y hasta ahí nomás quedamos. Así que tienen que cuidarse también, pues sí. Ya habrá otro día para juntarse con su compañero.

0: compadre. Bueno, al menos hay unos compadres que están trabajando, si no puede salir tampoco. Así que ahí vamos entonces con todos estos amigos que están ahí con ganas de salir a alguna parte.
1: Préstame plata.
0: Quiere que le preste plata, a ver. Seguro quiere salir. No, que es en casita nomás. Ya. Las 15 horas con 6 minutos, hora de Chile. Las 3 de la tarde con 6 minutos. ¿Sí? Sí, estamos bien. Y aquí son las 21 con 6 minutos en esta compañía que tenemos hasta cerca de las 22 horas, hora de Suecia. Hasta las 4 de la tarde, hora de Chile. Vamos a revisar también el estado del tiempo, que necesitamos saber cómo estará. Mañana va a ser calor, va a ser frío, ¿verdad? Aquí en Gotemburgo. Vamos a ver si ha bajado la temperatura. En estos momentos tenemos una temperatura de 23 grados. Bajó a 23 en estos momentos. Aviso amarillo por altas temperaturas. Este fenómeno se inició el miércoles 15 de julio a las 12 horas. Para hoy día, digamos, se va a nublar un ratito más. Inclusive podríamos tener mañana un día, no vamos a tener un día soleado durante toda la mañana, durante todo el día. Por la tarde se va a nublar un poco y posiblemente por la madrugada vamos a tener lluvia, ya que el día sábado sí se espera que tengamos un 90% de lluvia y la máxima será de 20 solamente. El domingo también tendremos lluvia con una máxima solamente de 15. Lunes también lluvia con una máxima de 20. Así que, pero la semana que viene parece que no va a estar tan buena como estuvo esta semana. Bueno, vamos a dejarlo ahí. También le cuento que en Estocolmo en estos momentos hay 22 grados. Malmö, allá en el sur de Suecia, tiene también 23 grados. Kiruna, en el norte de Suecia, está con 15. Madrid está con 31. San Antonio, 14 grados con lluvia. Santiago, 13 grados con lluvia. Viña del Mar, con 13 con lluvia. Curicó, lluvia también con 13. Talca, también con lluvia y 13 grados. Concepción, llovizna, 12 grados. Punta Arenas está con algunas nubosidades, solamente 2 grados. Coquimbo también está con lluvia en estos momentos, 15 grados. La Serena también tiene 16 grados y está con lluvia. Arica, nubes y claro, 20 grados. Así que ahí está entonces para estos amigos de La Serena que hacía tiempo que no había llovido. Y parece que esta lluvia no se va a detener hoy día. Va a seguir lloviendo el viernes, el sábado, el domingo, el lunes, el martes, hasta el día miércoles. Al menos se dice que la intensidad de la lluvia será 100% el día viernes también, el día sábado también 100%, el domingo 100% y el lunes recién empezaría un poco a declinar. Es lo que tenemos entonces para estas ciudades. Para otras que están también en sintonía, a ver, en la séptima región, 13 grados en este momento. La intensidad de la lluvia será el día de hoy, mañana también, el sábado también, y el domingo y lunes declinarán un poco para el día martes volver a llover y toda la semana habrá lluvia. O sea, desde hoy que ya está lloviendo, el viernes, sábado, domingo, lunes, martes, miércoles, jueves, viernes, sábado, o sea, toda la semana entera de la que viene también, se ve lluvia. Así que a prepararse porque va a caer mucha, pero mucha agüita, ¿eh? Una agüita que hacía tiempo se esperaba, pero parece que va a caer toda junta. Nos vamos con esto que le gusta tanto a un viejito amigo mío que yo tengo. Yo tengo hartos viejitos amigos míos, pero este otro viejito que yo tengo que le gusta esta canción que se llama La Pizza, con Johnny Molina y los Sabaneros de Aniceto.

0: Ahí teníamos al maestro Antonio Ríos. Nadie sabe de mi dolor, de mi pena, de mi tristeza, de mi fracaso, de mis desilusiones.
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0: Sí, pues, para que usted sepa, así estoy yo, así estoy yo.
1: Está sobaipilla.
0: Sobaipilla.
1: Está sobaipilla.
0: Sobaipilla, ya, ya bien la sobaipilla, ya bien. Ya, Margarita Galindo nos saluda ahí también, está, dice, en casita, en camita con su negrito, así le mandamos un abrazo grande. Habíamos saludado a Margarita hace un rato atrás también, mandándole mucha fuerza, mucho coraje también para este mal tiempo que se está presentando en todo, casi todo el territorio nacional. Esperamos que no se sienta afectada de ninguna índole. Así que para Margarita Galindo, un gran abrazo también te mandamos desde acá. Y que ahí espere nomás acostadita que pase todo. Sí, van a ser varios días de lluvia, así que va a tener que prepararse muy bien. Ya, son las 21 horas con 18 minutos, hora de Suecia, a través de radiopasionlatina.com. Y las de 16 horas 4 de la tarde con 18 minutos, hora de Radio Manquehue FM 88.3 para la comuna de Combarbalá y Punitaqui, que estamos ahí acompañándoles en esta edición. Así que un abrazo grande para todos. Y seguimos buscando cosas interesantes. Por ejemplo, esto ya lo leímos, así que nos vamos a buscar otro que tengo por acá. Ah, este también es interesante. Y creo que lo habíamos leído hace un tiempo atrás, pero volvió a aparecer porque me parece muy interesante, ya que nos cambiaron tanto los sistemas, sobre todo los que teníamos teléfonos. Y antiguamente, cuando las baterías se agotaban o se echaban a perder, uno, ¿qué es lo que hacía? Compraba una batería nueva y uno mismo la cambiaba. Pero ahora, ¿qué es lo que pasa? Ahora es muy complicado cambiar las baterías, hay que ir a un técnico que tenga un poquito de conocimiento y que para que se la pueda cambiar, y tiene otro precio porque ya tiene que comprar la batería y tiene que también pagarle a la persona que le va a hacer el trabajo. Bueno, Europa está cambiando las reglas para que los celulares duren más. A partir del 18 de febrero del 2027, los teléfonos inteligentes y otros dispositivos portátiles vendidos en la Unión Europea deberán incorporar baterías que puedan reemplazarse con mayor facilidad, permitiendo a los usuarios cambiar una batería desgastada sin dañar el equipo. La medida busca extender la vida útil de los dispositivos, reducir los residuos electrónicos y disminuir la necesidad de comprar un teléfono nuevo únicamente porque la batería perdió su capacidad. Esta normativa forma parte de una estrategia más amplia de la Unión Europea para fomentar productos más sostenibles y reparables. Además de baterías reemplazables, los fabricantes deberán garantizar una mayor disponibilidad de repuestos y cumplir requisitos mínimos de durabilidad y reparabilidad. ¿Qué tal? ¿Le pareció interesante? Sí, wow. Ahora también salió este sistema, que ahora creo que ya es universal también, los cargadores, ¿ah? Que antes uno tenía diferentes tipos de cargadores y ahora no. Claro que los iPhone creo que siguen con sus sistemas de ellos, no sé, no sabría decirle, porque como no uso iPhone y son muy caros también, así que, ¿para qué? Algo más tenía que contarle, pero se nos pasa las horas y no encontramos nada de lo que queríamos contarles. Pero de todas formas ya vamos a encontrar cositas para ir compartiendo esta edición, como dije, de día jueves. Ya mañana es viernes, qué rico, otra vez ya se nos viene el viernes. Un viernes más, otro fin de semana más. Nah, aquí está lo que yo había encontrado y lo había compartido. Un equipo de científicos del Instituto Avanzado de Ciencia y Tecnología de Japón identificó una bacteria con un sorprendente potencial para combatir el cáncer de estudios realizados con ratones. La cepa denominada Ewingella americana y aislada del intestino de anfibios y reptiles logró eliminar por completo tumores de cáncer colorrectal en los animales tratados con una sola dosis. Una dosis intravenosa. Además de destruir directamente las células tumorales, las bacterias se acumuló de forma selectiva en el tejido canceroso y estimuló la respuesta del sistema inmunitario, superando en este modelo experimental el tratamiento utilizado como referencia. Aunque los resultados representan un avance prometedor en el desarrollo de nuevas terapias contra el cáncer, los investigadores enfatizan que la investigación aún se encuentra en fase preclínica y que todavía no existen pruebas de su eficacia o seguridad en seres humanos. Antes de llegar al ensayo clínico, será necesario realizar más estudios para confirmar su funcionamiento y garantizar que este innovador enfoque puede convertirse en un tratamiento seguro para pacientes. Bueno, al menos creo que se sigue trabajando para poder parar esta enfermedad, que es una de las enfermedades más mortíferas del mundo, que es el cáncer. Hay amor con Ojos de Luna.

con el pisco sour. Oiga, qué terrible las cosas que pasan con el pisco sour, ¿ah? ¿Eh? Hay que tener mucho cuidado, mire que ya le ha pasado a varios. Ya son las 29 minutos a través de Radio Pasión Latina.com desde la ciudad de Puerto Gotemburgo a esta hora de la tarde. Y las 3:29 a través de Radio Manquehua FM 88.3 para la comuna de Combarbalá y Punetaque. Saludos amigos, gracias por la sintonía. Ahí estamos con ustedes para acompañarles con nuestra programación hasta cerca de la hora que nos corresponde. ¿Ah? Ya, ¿qué otra cosa hemos guardado por aquí? Vamos recogiendo las cosas que hemos guardado para comentarlas. Bueno, por acá también hay una nota, vamos a ver si la puedo... Sí, parece que sí. Bueno, así celebró el ministro Quirós la aprobación de la mega reforma al gobierno en el Senado por un estrecho margen de 26 votos contra 24. La reforma tributaria impulsada por el gobierno de Kast, disfrazada de plan de reconstrucción, contempla, entre otras medidas, una rebaja del 27 al 23% de impuestos para las grandes empresas y una invariabilidad tributaria por hasta 20 años, lo que dejaría amarrado el sistema tributario durante al menos los próximos 5 gobiernos. Además, incorpora la exención de contribuciones, reduciendo los recursos de los municipios, elimina el impuesto a la repatriación de capitales, evasión, restablece la reintegración tributaria beneficiando a los dueños de empresas, establece el deber del Estado de subsidiar a empresas por nuevas contrataciones sin exigir un compromiso efectivo de creación de empleo e incluso contempla indemnizaciones a empresas que contaminan y cuyas resoluciones de calificación ambiental sean revocadas por la justicia. Uno de los aspectos más cuestionados de la reforma es que la disminución de ingresos fiscales no contempla medidas de compensaciones profundizando el impacto sobre las finanzas públicas y el déficit. En una votación tan estrecha, los votos de Camila Flores, Miguel Ángel Calixto y Alejandro Kuzanovic, quienes enfrentan investigaciones por corrupción, resultaron decisivos para la aprobación de la iniciativa. ¿Qué le parece? Qué terrible. Bueno, la música viene a cargo de Alejandro Fernández. No me sé rajar.

Ahí teníamos la boda del Huatlacoche. El Huatlacoche, mi nombrecito. Ya, vamos a continuar entonces. Todavía tenemos un tiempito más que nos queda por ahí para seguir compartiendo con ustedes en esta edición de día. ¿Qué día es hoy día? Hoy día es jueves, estamos a 16. Mire, oiga, estamos a mitad de mes. Ya pasamos la mitad del mes, el mes de julio, así que revisamos por acá. Como les decía, hoy día el santoral es de Carmen, hoy día son las Carmen, o Nuestra Señora del Carmen se celebra hoy día. Es el día 197 del año, es la semana número 29 y quedan 168 días para fin de años. ¿Qué tal? Mañana, viernes ya, Santa Carolina mañana es, por si acaso, le saludamos de antemano. Ya, ahí está. Las 21:37 minutos, vamos a revisar lo último que nos está quedando. Una nota bien interesante que tiene que ver un poco con las escuelas, sobre todo en estos países escandinavos. Durante años, muchos países apostaron por llenar las aulas de tabletas y computadoras. Pero ahora, algunos de los sistemas educativos más avanzados del mundo, como Suecia y Finlandia, están recuperando los libros impresos y la escritura a mano. La razón: cada vez que hay más evidencia que el exceso de pantallas puede afectar la concentración, la comprensión lectora y el aprendizaje de los niños. La tecnología sigue siendo importante, pero estos países llegaron a una conclusión: no todo lo nuevo es mejor que un buen libro y un lápiz. ¿Qué tal? Me parece muy interesante. ¿Qué otra cosa tenemos? Un equipo de Japón, ya lo leímos. El gobierno, también lo leímos. Y aquí nos está quedando. Vamos a ver si nos queda alguna nota más. Vamos a revisar. Para, claro, estas cosas curiosas que le estamos entregando siempre, claro, hablamos de medicina y otras cosas que suceden en nuestro planeta. Hablamos de la ranita y bueno, por acá hay una chica que, según dicen que es muy famosa, dice que lejos de las alfombras rojas y los reflectores de Hollywood, Amanda Seyfried encontró su verdadero sueño en una granja refugio del norte del estado de Nueva York. Junto a su esposo, el actor Toman Sadowski, y sus hijos, administran una organización sin fines de lucro donde rescatan caballos, burros, cabras, gallinas, patos, gatos, perros, muchos de ellos ancianos, enfermos o considerados inadoptables. La actriz asegura que este santuario es su sueño y que cuidar de estos animales le ha permitido encontrar una vida más tranquila y en equilibrio con la naturaleza. Además de ofrecer atención veterinaria y un hogar permanente, Seyfried considera que la granja es un lugar donde sus hijos aprenden a valorar como la empatía, el respeto por los animales, la responsabilidad. El lugar se ha convertido en un santuario donde cada animal recibe una segunda oportunidad para vivir con seguridad y dignidad, demostrando que la compasión también puede ser el mayor legado de una estrella de Hollywood. Estas son noticias que emocionan, estas son noticias que llegan al alma, estas son noticias que realmente alegran, porque obviamente llegar a cuidar a estos animalitos, que lamentablemente algunos ya no tienen ninguna posibilidad de vida o que alguien los adopte, y que ya lo están cuidando hasta el final de sus vidas, eso obviamente es lo más maravilloso que podemos escuchar. Ya, vamos más con más canciones, nos quedamos con Juana la Cubana.

vamos a dejar a ti porque si no vamos a... Pasó algo que se nos bajó un poco el sonido, no sé cuál sería el motivo o razón. Vamos a probar por otro lado. Vamos a ver si... Ajá, ya, por acá está la cosa. Ya, vamos ahora sí. O luego con la misma canción. Solo se vive una vez. Sí, vamos con ese tema. Ya. Sí, había un pequeño inconveniente que nos hizo bajar el volumen de la canción que estábamos escuchando. Ahora sí, solo se vive una vez.

0: Ah, sí, solo se vive una vez, nada más. ¿Para qué quiere vivir más veces, oiga? Con una vez basta. Ay, Dios mío, me cansé, oiga, me dio calor, me dio de todo. Con estas temperaturas que tenemos aquí en la ciudad de Gotemburgo, ya no hayamos que hacer, ¿ah? Vamos a tener que abrir todas las ventanas para que entre un poquito de airecito. Oiga, ya nos tenemos que ir. Están faltando nada más que 8 minutos para que sean las 22 horas, hora de Suecia. 8 minutos para que sean las 4 de la tarde, hora de Chile, a través de Radio Manquehue FM 88.3 para la comuna de Combar, Valá y Bunitaki. Nosotros solamente queremos darle las gracias por haber estado ahí. Esperamos que se cuiden, esperamos que no tengan ningún tipo de desgracia ustedes también con este tipo de situaciones difíciles que se está viviendo en el país. Así que un abrazo grande a la distancia, a Margarita Galindo ahí también, esperamos que todo esté perfecto, no tenga ningún inconveniente también con su casita. Así que abrazos, abrazos para todos, para todas, y nos reencontramos la próxima semana con más tequila y con más pasión. Será hasta la próxima. Chao, chao.
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1: Son las 4 de la tarde con un minuto.
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1: Son las 4 de la tarde, 32 minutos.
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1: Son las 5 de la tarde con 30 minutos.
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dicen que la gente mayor sobra en todos los sitios. Mi abuelo ya sabía esto hace mucho tiempo. Por eso, un día hizo su maleta y se marchó. Quizás para no estorbar.

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1: Son las 6 de la tarde con 2 minutos.
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0: de Hacienda, Jorge Quirós, expresó optimismo previo a la votación de la mega reforma en el Senado. El secretario de Estado espera que el proyecto vuelva a la Cámara de Diputados y quede aprobado definitivamente el próximo martes. Diversas agrupaciones y autoridades locales solicitaron acelerar la habilitación del puerto de Ancud antes de 2028. La petición busca contar con una alternativa de conectividad marítima urgente para Chiloé ante eventuales bloqueos o contingencias viales provocadas por las obras finales del puente Chacao.
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1: Son las 6 de la tarde con 30 minutos.
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3: El sistema frontal ya afecta a la zona centro y sur del país. Según lo reportado por nuestras radios asociadas, la situación más preocupante hasta el momento se registra en la región de Ñuble, donde se emitió una alerta SAE debido al aumento de los caudales. En las regiones de Coquimbo y Atacama, los intensos vientos han provocado cortes de electricidad y la caída de árboles, especialmente en la comuna de Combarbalá. Durante las últimas horas, las autoridades ampliaron la alarma meteorológica a la región de O'Higgins, manteniendo además la medida para Coquimbo, Valparaíso y la región metropolitana. El llamado a la ciudadanía es a mantenerse informada por los canales oficiales, evitar desplazamientos innecesarios y seguir las instrucciones de los organismos de emergencia.
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1: Son las 7 de la tarde con 2 minutos.
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2: Y continuamos, compadre, para que lo siga bailando machín, compadre. 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
1: Son las 7 de la tarde, 32 minutos.
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3: La inflación interanual de Argentina alcanzó un 33,5% en junio de 2026, acumulando una variación mensual del 2,5%. El sector de mayor alza fue recreación y cultura debido a los aumentos estacionales de las vacaciones de invierno. Cochilco reportó un alza del 12,8% en el precio del litio entre abril y mayo de 2026, alcanzando los $24,000 por tonelada, su nivel más alto desde fines de 2023. El incremento se debe a una escasez temporal de suministro en China, África y Australia. Chile implementará progresivamente una licencia de conducir digital que convivirá con el formato físico tradicional. Accesible mediante una aplicación móvil gratuita, incorporará un código QR de alta seguridad para facilitar la fiscalización en tiempo real y reducir drásticamente la falsificación de documentos.
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1: Son las 8 de la tarde con 3 minutos.
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